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0: ¿Qué hora es? Son las 11. Un minuto.
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0: Enlazados con nuestra información para todos y cada uno de nuestros oyentes en el departamento de Boyacá que están escuchando nuestro enfoque deportivo y entregando siempre la mejor información para todos y cada uno de nuestros oyentes en el departamento de Boyacá. Hoy es lunes 31 de agosto de 2026, con eso ya terminando el mes número 8 del año y dando la bienvenida prácticamente ya al noveno mes. La dirección general de Luis Enrique Osorio Muñoz, la coordinación técnica en el máster central de Cristal Boyacá 98.3 de Karen Alejandra Fandiño Rincón, Ramón Olimpo Vargas Sandoval en Amonita Estéreo 94.1 en el municipio de Sáchica para el departamento de Boyacá, la zona del Ricaurte, de Pedro Rincón en Andes Estéreo 96.6 en el municipio de Soatá para el norte del departamento de Boyacá, Henry Castellanos con mucho gusto con la coordinación internacional de Carlos Enrique Osorio presenta nuestra información deportiva Orlando Nian Pina Maragón. Bienvenidos a esta emisión del 31 de agosto.
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Son las 11 de la mañana, 9 minutos, 11 de la mañana, 9 minutos. Hablamos de todo el ciclismo internacional y estamos abriendo las puertas para nuestra información de lo que tiene que ver con la Vuelta a España 2026, donde hoy hay día de descanso. Se corrió ayer la etapa número 9, hoy hay día de descanso para emprender la segunda semana del año 2026 de esta Vuelta a España. Pues tras la novena etapa que se cumplió en el día de hoy, pues ya están listas las clasificaciones, la etapa que se corrió en el día de ayer, más bien porque hoy es día de descanso, pues ayer domingo se corrió la novena etapa de la Vuelta a España 2026 disputada el 30 de agosto sobre 187,4 kilómetros entre la Villa Lluechosa y Villa Jocosa y el Alto de Altana. La jornada de montaña acumuló 4.952 metros de desnivel positivo y concluyó con una ascensión de primera categoría de 21,9 kilómetros al 5,8%. Eso entonces en lo que tiene que ver con esa información que se suministra. Eric Mas del Movistar consiguió la victoria con un tiempo de 5 horas, 10 minutos y 40 segundos tras superar al sprint a Oscar Onlay del equipo Netcompany Ineos, segundo con el mismo tiempo. Primoz Roglic del Red Bull Bora completó el podio a 12 segundos, mientras que Félix Gall del Decathlon terminó cuarto a 18. El triunfo permitió a Mas reforzar su bailón rojo antes de la primera jornada de descanso. El ciclista español lidera ahora la clasificación general con 1.18 sobre Roglic y 1.39 respecto a Gall. Onlay ocupa la cuarta posición a 2.20. En lo que tiene que ver las clasificaciones de la etapa del día de ayer, entonces Eric Mas del Movistar 5 horas 10 minutos 40 segundos. Oscar Onlay fue segundo al mismo tiempo, a 12 segundos entró Primoz Roglic, cuarto Félix Gall del Decathlon a 18, Cristian Rodríguez fue quinto, el español que corre con el Astana a 20 segundos, el sexto Matías Skjelmose, el nombre de Dinamarca a 20 segundos, que corre con el ID Trek, el séptimo fue Jarno Vidar, pedalista de Lotto Internacional a 25 segundos, el octavo fue el colombiano, el huilense Harold Tejada de la Astana a 33 segundos, el noveno Richard Carapaz, el ecuatoriano del F Education a 54 segundos y décimo para cerrar el top 10 de la etapa, otro colombiano, Santiago Buitrago del Bayron Victorious a 1 minuto 41 segundos. Eso entonces lo que podemos decir, el puesto 18 fue para otro colombiano, Juan Rodríguez, a 3.22 del ganador de la etapa en el día de ayer. Para hablar de los pedalistas colombianos que están en ese trasegar de la Vuelta a España por estos días y de la cual pues se viene entonces corriendo ya comenzar la segunda semana. Después de este primer día de descanso que se estará o se está desarrollando durante el día de hoy. La clasificación general, entonces decimos que el líder es Eric Mas. Hay que recordar que tras la caída de Pogacar, entonces pues ha sido retirado a la Vuelta a España, que era el superlíder el sábado pasado, lamentable caída, y pues obviamente con esta caída de Pogacar pues ya lo deja marginado de la Vuelta a España. Entonces la clasificación general, Eric Mas, el español del Movistar, con 28 horas 34 minutos 3 segundos, segundo lugar para Primoz Roglic a 1.18, tercero Félix Gall del Decathlon a 1.39. Este está el podio de momento. Ya cuarto está Oscar Onlay a 2.20. Richard Carapaz es quinto a 3.26. Sexto Matías Skjelmose, el Dinamarca, que corre con el Trek a 3.57. Séptimo Sepp Kuss, el norteamericano, que corre con el Visma, está a 4.09. Octavo el huilense Harold Tejada de Colombia, 4.39. Noveno Gregor Mühlberg, que corre, está a 7.33. Y décimo Jacob
Hopsel, el del Bayron Victorious a 8.05. Ahí está el top 10. Ya para hablar del resto de pedalistas colombianos, entonces hay que decir que Santiago Buitrago está en la posición 27 a 41 minutos 12 segundos el del Bayron Victorious. Para hablar de los pedalistas colombianos, otros colombianos que están ahí en la clasificación general, damos cuenta de los pedalistas que son de nuestro país y que están corriendo la Vuelta a España. Para hablar de buscando a Juan Guillermo Martínez, que es nuestro pupilo del departamento de Boyacá, que hasta el momento pues lamentablemente no ha tenido una buena participación en esta Vuelta a España, el hombre nacido en Umbita en el departamento de Boyacá. Pues bueno, Iván Ramiro Sosa está en el puesto 119 a 1:39:47, el hombre del Parma, Iván Ramiro Sosa, que es otro de los pedalistas de nuestro país. Lo de Juan Guillermo Martínez, pues no lo encontramos, por lo menos aquí está en el top de 151, puesto 151, el del Pitney Porsche está a 1:57:44, Juan Guillermo Martínez, el boyacense, pues prácticamente 2 horas de el líder. Pues eso entonces, lo que les contamos de esta Vuelta a España que se viene corriendo en territorio español. Repito, hoy es día de descanso y pues Erimas es el líder de lo que tiene que ver con la Vuelta a España. Dice que no tengo miedo a ganar, pero creo que con la historia que tiene Roglic en la Vuelta es el que más me preocupa. El del maillot rojo de la Vuelta 2026 se afronta con optimismo las dos últimas semanas de competición y no se preocupa hasta el punto de no conocer lo que ahora le llega. Eddy Mass se ha convertido en el gran protagonista de la Vuelta a España tras su victoria en el Alto de Aitana, donde mostró una versión más fuerte, ambiciosa y combativa con Tadej Pogačar fuera de carrera por una lesión que le hará pasar por el quirófano y probablemente perderse el mundial. La competición ha ganado muchas más igualdad y más líder de la carrera y de la general, que se presenta como principal favorito. Eso entonces lo que podemos decir de lo que ha pasado en la Vuelta a España en bicicleta, donde pues ya repetidas ocasiones hemos dicho y hemos hablado de los pedalistas nuestros, de los pedalistas colombianos, de su trayectoria, donde el huilense Harold Tejada pues está metido en el top 10 y es el que pues nos da por el momento la ilusión de esta Vuelta a España. Son las 11:18, estamos en Enfoque Deportivo. 11 de la mañana, 18 minutos.

Bueno, y para cerrar el tema de lo que tiene que ver con el ciclismo, pues hay que seguir hablando de ya lo que tiene que ver con la parte doméstica de nuestro ciclismo, donde se preparan grandes e importantes pruebas que se estarán desarrollando. Por ejemplo, este fin de semana, la clásica del Team Siachoque. Pero una noticia muy importante donde el departamento de Boyacá ha sido gran protagonista, pues es la Copa Nacional de Pista 2026, donde Bogotá cerró con éxito la tercera válida del año 2026. Por supuesto que también el departamento de Boyacá celebra, teniendo en cuenta que el balance por parte de los pedalistas del departamento de Boyacá en esta presentación de este bonito certamen, la Copa Nacional de Pista, pues ha sido importante, certamen que se realizó en el velódromo Luis Carlos Galán Sarmiento de la ciudad de Bogotá, donde concluyó oficialmente la tercera válida de la Copa Nacional de Pista. La jornada de cierre estuvo marcada con una alta exigencia competitiva y definiciones de infarto en las modalidades del Omnium, del Keirin, velocidad y prueba por puntos, las categorías élite juvenil y prejuvenil, que fueron las categorías que se disputaron. En la categoría élite masculina, la gran figura de la velocidad fue el Valle Caucano Kevin Quintero, que fue de los grandes favoritos y de los grandes pedalistas que marcaron la diferencia, que se adjudicó pues a la medalla de oro al superar en la final a Juan Diego Bautista de Santander. La medalla de bronce quedó en manos del bogotano Juan Camilo Villamizar. Por su parte, el Omnium Élite Femenino consagró a Paula Andrea Carrasco oro, Express Just Cycling con 142 puntos acumulados. La presea de plata fue para Carol Mariana Herrera del Ciclismo Capital, con 129 puntos, y el bronce para Lady Paola Torres de Ciclo Soacha, 118 puntos. En el Keirin Élite Femenino, Stephanie Cuadrado de Antioquia dominó la prueba directa para colgarse el oro, seguida por Manuela Martínez de Bogotá, plata, e Isabela García del Valle con bronce. En la categoría juvenil también brindó actuaciones sobresalientes. En el Omnium masculino, el triunfo absoluto correspondió a Leonardo Israel Ramos del equipo Calapro tras sumar 131 puntos. La medalla de plata la obtuvo Emiliano Álvarez del GW Arco Sport Fans con 122 puntos, y el bronce Daniel García de la Delegación del Valle con 122 puntos. En la velocidad juvenil masculina, Juan José Calderón de Atletas del Futuro conquistó el oro frente a Fabián Camilo Sánchez de Bogotá, plata, mientras que César Ricardo Soto de la Federación de Guayas, Ecuador, se adjudicó el bronce. En la rama femenina juvenil, la prueba de Keirin coronó a Ana Valentina Martínez de Casarare con la medalla de oro, acompañada en el podio por Laura Sofía Rendón de Bogotá, plata, y Alison Tatiana Gómez del Club de Power Cycling del Bronce. Finalmente, en la prueba por puntos femenina sobre 15 kilómetros y 45 vueltas, Lucía Medina del Team Sin Secreto se adjudicó al oro tras conseguir 24 puntos. A la medalla de plata para María Gabriela Álvarez de Santander, 24 puntos, y la de bronce para Alex Nicole Sanabria del Club LMC, 22 puntos. Eso entonces lo que podemos registrar de este importante certamen que se realizó en la capital del país. Importante certamen de lo que fue el desarrollo de estos nacionales, donde, como lo decíamos, el departamento de Boyacá pues también sobresale, teniendo en cuenta que Boyacá concluye una estelar participación en la Copa Nacional de Paracycling en Bogotá, demostrando su talento, tenacidad, y los representantes de Boyacá. Pues con esto entonces se lograron 15 preseas, 5 de oro, 4 de plata y 6 de bronce. Es el balance positivo que se tiene para este importante certamen, donde Boyacá concluyó hasta la participación en la Copa Nacional de Paracycling en Bogotá, demostrando su talento y tenacidad. Muy bien, por los nuestros que se han reportado en este certamen de la capital del país. Y también hay que destacar la participación de este nacional,
que también podemos decir que Fabián Espinel es el mejor del ranking nacional en la modalidad del fondo de ciclismo de pista, pues en el marco de la tercera válida nacional de pista que se cumplió en el velódromo Luis Carlos Galarna en Sarmiento de Bogotá, el pedalista del Team Boyacá Espero Vivila, Fabián Espinel, recibió la camiseta distintiva como líder del ranking nacional en la modalidad del fondo para la categoría élite. Pues este fin de semana el pedalista de Soatá en el departamento de Boyacá, al norte de Boyacá, que ha logrado importantes resultados en esta modalidad que lo consolida un referente en la misma, afrontará este certamen con la ilusión de seguir comandando esta clasificación. Pues muy bien por este importante pedalista del departamento de Boyacá. Las 11 de la mañana, 24 minutos, estamos en Enfoque Deportivo.

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0: 11 de la mañana, 28 minutos, 11 de la mañana, 28 minutos, estamos en Enfoque Deportivo y también ya se prepara lo que tiene que ver con la carrera atlética que se va a realizar este fin de semana en la ciudad promesa de Colombia, en la ciudad de Chiquinquirá, la carrera atlética Villa Republicana. Por eso pues invitamos al doctor José Baudilio López Garzón, presidente del Club Atlético Los Chaches y organizador del evento, para hablar un poco del tema. Con los muy buenos días, bienvenido a Enfoque Deportivo.
1: Muy buenos días para usted, don Orlando, para toda la mesa de trabajo. Un respetuoso saludo para todos los amables escuchas de este importante medio de comunicación y uno de los mejores programas deportivos a nivel de Boyacá.
0: Qué bueno, muy bien que lo reconozca, doctor Baudilio. Bueno, ¿cómo están las cosas ya de cara a lo que va a ser este domingo la carrera Villa Republicana?
1: Sí, efectivamente, la tercera carrera atlética Chiquinquirá Villa Republicana, sí, viene ya dando sus últimos toques. Ya estamos en la cuenta regresiva, como dice el periodista Héctor Baker y García. Ya están todos los preparativos, sin antes darle gracias a la administración municipal del doctor Caro, a la administración del Instituto Indecur, en que lidera don Orlando Parra Cortés, igualmente al honorable consejo municipal, a la firma como Ultrasan, que se ha vinculado estrechamente igualmente con la empresa de aseo de el municipio de Chiquinquirá, a la liga de atletismo, a la comisión de juzgamiento y como tal a todos los miembros del club deportivo Atlético Los Chasquis. Como usted bien sabe, es un evento que se hace en las categorías sub 8, sub 10, sub 12, sub 14, sub 16, sub 18, mayores, veteranos A, B en las ramas masculina y femenina, con una premiación de cerca de 30 millones de pesos distribuidas en cada una de las categorías. Y así estamos cumpliendo con nuestra misión de masificar el atletismo en todo el departamento de Boyacá.
0: Bueno,
1: entonces, sí, pues esperamos que el próximo sábado, el próximo domingo, toda la presencia, acompañar, avivar a estos muchachos que se presentan allí, a todos estos amigos, compañeros, veteranos, porque es interesante ver las categorías de mayores, el número que se va a dar. Vamos a tener salidas de casi 300 competidores en cada una de las salidas, entonces esto es importante para todos y para el buen desarrollo del atletismo boyacense.
0: Bueno, se hicieron el cierre de inscripciones la semana anterior. ¿Cómo está ese balance hasta el momento de lo que tiene que ver con las inscripciones que llegaron para este evento?
1: Sí, esto es interesante. Tenemos cerca de 800 competidores en las diferentes ramas, como ya lo decía anteriormente. Entonces esto lo llena a uno de satisfacción, porque quiere decir de que la gente está creyendo en nuestra organización. Yo le pido el favor a todos los que están integrando el tema y de la organización, pues estar muy atentos a todas las, a hacer correcciones, que es lo que estamos haciendo, correcciones, ¿sí? En este tema se van a llevar unas paletas exclusivas para agrupar a los niños, para que no se nos quede ningún niño. Y algo interesante es que, por favor, las personas que requieran, que hayan tenido la suerte y estén dentro de las premiaciones, hombre, llevar su fotocopia de la cédula en el celular, eso no quita, ¿sí? Entonces es para agilizar el tema, que las premiaciones, pasó la carrera de los 15 minutos, tengan señores su platica, ¿sí? Y todos nos vamos contentos. Eso sería todo. Ya con la comisión de juzgamiento vamos a tratar en corregir los pequeños problemas y declives que tuvimos en la carrera Ciudad de Tunja. Queremos todavía mejorar. Estamos con una tropa de por lo menos 20 personas que van a estar en todo el tema de la logística.
0: Claro. Referente a lo que tiene que ver con el recorrido y demás, ¿hay algunas modificaciones o todo está tal cual se hizo la convocatoria? ¿Algunas novedades que podamos contarles a los oyentes?
1: No, está tal cual como se hizo la convocatoria, y algo importante es que estamos combinando la parte rural con la parte urbana. Esto es interesante. Los que les gusta el running, pues bueno, tienen su terreno de running, pero también tienen su combinación con el, con parte del pavimento. Vamos a utilizar el parque, el puente peatonal. Y esto es, va a ser un evento muy bonito, muy bonito. Estoy muy seguro que va a gustar, y eso nos anima para continuar con los próximos eventos que tenemos, el de Chivatá y nuevamente nuestra carrera atlética en del Aguinaldo Boyacense.
0: Sí, ya eso le iba a decir, porque ya está previsto y todo organizado prácticamente para lo que se va la carrera en el mes de diciembre, ¿no? En la ciudad de Tunja.
1: No le entiendo la pregunta, don Orlando.
0: Sí, que le decía que prácticamente también lo de Tunja ya está listo para el mes de diciembre.
1: Sí, nos quedan tres eventos para finalizar el año. Uno que es la primera carrera de ciclomontañismo en el municipio de Chivatá. El señor alcalde ha querido que coordinemos este evento. Y como tal, estamos aspirando alrededor de 1,000 participantes allá. Es un tema de ciclismo nuevo para nosotros, pero con la experiencia que tenemos, muy seguramente nos va a salir adelante. Tenemos las categorías élite o abierta, sí. Igualmente tenemos las categorías veteranos A, veteranos B, veteranos C, veteranos D, una premiación muy bonita para todos, hay unos trofeos hermosos que próximamente los publicaremos. Y la carrera de el Aguinaldo Boyacense, gracias a la gentileza de nuestro alcalde, el arquitecto Rafael, Rafael Acedo, vamos a hacer este evento con lujo de detalles, y seguimos ahí en la brega, no solamente en nuestro deporte, sino también del tema comunitario. Próximamente vamos a mostrar una sorpresa que tenemos en compañía de su padrinito, el doctor Jorge Armando García. Vamos a presentar un proyecto públicamente en el cual vamos a beneficiar a 5 sectores de la ciudad de Tunja, con un proyecto que ya lo tenemos armado. Y el próximo martes, en 8 días, tenemos reunión con el señor alcalde, con el señor gerente del IRDET y con otras autoridades municipales para echar para adelante este proyecto que muy seguramente va a cambiarle la vida deportiva al municipio de Tunja. Y como se ha querido, queremos que Tunja sea la meca del deporte boyacense y, por qué no decirlo, que colombiano.
0: Claro que sí, pues muy bien por lo del padrino y bueno, muy bien por usted, doctor Babilio, muy amable, muchas gracias por estar aquí en Enfoque Deportivo y muchos éxitos para este importante evento este fin de semana.

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5: 11 de la mañana, 38 minutos, 11:38, se están cumpliendo ya la fase de los juegos, otra fase más de los juegos intercolegiados del departamento de Boyacá. Pues por eso he invitado a Juliet Pérez, quien es la coordinadora de estos juegos intercolegiados, para que nos cuente un poquito ya del balance de esta nueva era de los juegos intercolegiados. Juliet, viene, buenos días, bienvenida a Enfoque Deportivo.
6: Bueno, Orlando, un saludo muy cordial para toda la mesa de trabajo, quienes nos escuchan. Y bueno, primera semana de Juegos Intercolegiados, muy contentos realmente. Pues creo que es un evento esperado por todos los niños de las instituciones deportivas del de las instituciones educativas del departamento. Y bueno, culminamos ya con los deportes de judo, baloncesto 3x3, boxeo, tenis de campo, chiqueo, de atletismo y el bádminton, que lo hicimos en la sede de Tunja. Obviamente pues sabemos que ciertos escenarios deportivos requieren que sea específicamente desarrollado el evento en esos municipios. Bueno, vamos con Guateque, también estuvimos con el ajedrez, y en Duitama tuvimos el ciclismo pista, igual que en Paipa el BMX.
5: Bueno, ¿qué tal el balance, por ejemplo, que el atletismo que terminó el viernes en Tunja y otros deportes de conjunto que se hicieron en la capital boyacense?
6: Bueno, excelente. Realmente vemos que cada año o año tras año el deporte pues sigue creciendo. Este programa realmente alberga muchos, muchos niños de cada rincón del departamento. Tuvimos aproximadamente entre 500 y 600 niños hablando pues realmente del chequeo de atletismo, que es uno de los deportes que más deportistas pues tiene inscritos en plataforma. Y deportes de conjunto tuvimos el baloncesto 3x3, sí señor, pues que realmente también vienen todos los clasificados de las zonas en sus dos categorías y sus dos géneros. Entonces, bueno, vienen esos dos deportes. Efectivamente el ajedrez también, pues en un municipio pues quisimos como descentralizar. Muchos docentes siempre nos solicitan que descentralicemos los deportes y bueno, estamos en ese ejercicio, tratando de pronto de complacer a los participantes del evento. Y bueno, de esa manera logramos en Guateque también cerca de 200 deportistas participando en el programa.
5: Bueno, Julia, tenemos, no sé, algo del cuadro de honor, de algunas clasificaciones que les podemos contar a los oyentes.
6: Bueno, de momento, Orlando, estamos precisamente adelantando nuestro medallero general, nuestro medallero oficial del programa. Yo pensaría que ya el día de mañana logramos empatar con todos los coordinadores de cada uno de los eventos y informar y por supuesto publicar en nuestra página oficial, en nuestras redes sociales, para que logren evidenciar los resultados de cada una de las competencias casi que en tiempo real. Esa es la idea del medallero. Y bueno, de momento también, Orlando, aprovechar, se nos presentó una situación con el ciclismo ruta que sucede era en el municipio de Santa Rosa de Viterbo. El día antes de la competencia, sobre las 7 de la noche, recibimos desafortunadamente una llamada por parte de la administración municipal. Tuvieron un percance con el alcantarillado municipal y pues por supuesto tuvieron que romper las vías precisamente por donde teníamos la ruta trazada. Entonces, esa misma noche tuvimos que hacer plan de contingencia con llamadas y comunicación hacia todas las instituciones educativas. Y bueno, pues logramos subsanar esa situación. Y de hecho estamos con el equipo, estábamos precisamente con los jefes, el gerente y el director de fomento en reunión para lograr acordar la situación de esta misma semana, publicar el nuevo boletín de ciclismo ruta, y así que nuestros deportistas y entrenadores estén tranquilos con una fecha segura de realización de ese deporte.
5: Perfecto, sí, para que se pueda realizar este importante certamen en lo que tiene que ver con el ciclomontañismo. Bueno, ¿qué nos queda? ¿Qué sigue?
6: Ciclismo ruta.
5: Ah, en ciclismo ruta. Bueno, nada más ciclismo y nada menos. Pero ya Santa Rosa de Viterbo descartado, ¿cierto?
6: Estamos precisamente, tenemos una llamada pendiente ahorita, ya logramos esta mañana establecer una comunicación con el ente deportivo y nos comunican que en horas de la tarde podrían darnos razón de cuándo posiblemente ellos logren solucionar el tema de las vías, y así pues nosotros a ver si contamos aún como con Santa Rosa como sede o definitivamente tenemos que definir algún otro municipio del departamento para lograr ejecutar esta fase final departamental, Orlando.
5: Perfecto, entendido entonces ese aspecto, ese motivo. Bueno, ¿qué nos queda, Juliet?
6: Bueno, Orlando, nos quedan nada más y nada menos que 3 semanas más de juegos intercolegiados. Esta semana es la número 2. Ahorita estamos con los deportes de tenis de mesa, patinaje, karateo, balonmano, skateboarding, porrismo y bocha. Cada uno pues obviamente en su sede, tenemos Tunja, Duitama y Sogamoso. Ya iniciamos con las llegadas de estos deportistas el día martes, ya el semáforo pues obviamente publicado, ya también compartimos en redes sociales, en nuestra página oficial, los boletines o convocatorias por deporte, y bueno, eso es lo que viene en esta semana número 2. También comentarles que en la semana número 3 tenemos 3 deportes en los cuales vamos a estar también en el de su desarrollo: taekwondo, atletismo y levantamiento de pesas en Sogamoso, Tunja y Paipa respectivamente. Y bueno, ya viene la semana número 4, que por supuesto una de las más fuertes, de más afluencia en nuestro programa, donde vamos a tener los deportes de conjunto, el tejo y la gimnasia también hacen su representación y se desarrollarán los eventos en esa misma semana. Así que es la semana un poco más pesadita, pero bueno, con todo el amor nosotros trabajando con todo el equipo de trabajo para brindar lo mejor de cada uno de nosotros en estos eventos.
5: Pues perfecto, Juliet, muchas gracias por atender la invitación de Enfoque Deportivo, y como siempre pues nosotros muy pendientes también de lo que ustedes, de ese trabajo maravilloso, porque hay que reconocerlo públicamente, es un trabajo arduo y estar al frente de esta coordinación pues no es fácil. Así que felicitaciones por lo que se ha logrado y bueno, seguimos entonces muy pendientes de lo que viene.
6: Bueno, Orlando, no alcanzo a escuchar muy bien al finalizar, pero bueno, nosotros siempre muy contentos de este espacio tan importante que nos permiten para informar a todo el departamento sobre la ejecución de nuestro programa, y claro que sí, estaremos muy pendientes para seguir informando precisamente cómo va surgiendo y evolucionando. Contarles también que tenemos nuestra fase regional de atletismo, es la primera vez que el Ministerio del Deporte convoca a este deporte para un regional. La sede será en la ciudad de Armenia, y bueno, preparándonos todos para allá. 29 de septiembre, y el 25 de octubre estaremos en Regional de Deportes de Conjunto, también pues precisamente representando al departamento con nuestros campeones en esta final departamental.
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1: 11:49 en este carrusel de noticias deportivas. Tenemos que hablar desde en deportes porque Tunja será la casa de la gimnasia rítmica colombiana y por eso desde el 2 hasta el 9 de septiembre en el Coliseo Municipal de Tunja será el escenario de disputa del Campeonato Nacional de Gimnasia Rítmica Abierto Individual y Conjunto 2026. Durante una semana o esta semana, las mejores exponentes de esta modalidad en el país deleitarán al público boyacense con su talento, destreza y pasión y precisión. El deporte grande en Colombia se vive en Boyacá y viene el Campeonato Nacional de Gimnasia del 2 al 9 de septiembre. De otro lado, el equipo Tierra de Leyendas, Occidente Tierra de Leyendas, dio un inicio tan espectacular con una victoria de 4-2 en tierras extranjeras en la ciudad de Manizales. Hablamos de la Liga Nacional de Fútbol de Salón Masculina. Por eso, pues, se cuenta con buena energía y listos para conquistar más triunfos. El equipo optimista, entonces, lo que tiene que ver con el occidente del departamento de Boyacá. Desde el Instituto de Recreación y Deportes de Tunja, que logró uno de los 4 cupos de la fase nacional de los Juegos Intercolegiados 2026 en ajedrez, la ciudad de Tunja. Durante la fase departamental realizada en Guateque, la Escuela de Ajedrez del IRDED, en representación de 5 instituciones educativas de la ciudad, obtuvo 12 medallas, 2 oros, 7 platas y 3 bronces. Además, uno de los oros conseguidos en la modalidad clásica le otorgó a Tunja, uno de los 4 cupos disponibles en todo el departamento para avanzar a la fase nacional en una competencia que reunió a 192 deportistas. Un resultado que destaca el talento y la disciplina de los jóvenes junto al acompañamiento de sus familias y entrenadores, y el IRDED desde la administración municipal pues están de plácemes. 11:51, la Caja de Compensación Familiar de Boyacá con Favoy está invitando a correr, a pedalear y a medir su límite. Si el reto está listo y si quiere que sea parte del duatlón con Favoy, una experiencia para poner a prueba la resistencia, superar grandes límites y disfrutar del deporte junto a la comunidad. Este evento se está preparando para el próximo 18 de octubre a las 7 de la mañana en el Club con Favoy de Tunja. Las inscripciones categoría A, 33.500, categoría B, 66.500, categoría C, 166.000 pesos y particular 183.000 pesos. El municipio de Siachoque, en el marco de los Juegos Comunales, se vivió con una emocionante jornada en la disciplina del atletismo, donde los deportistas demostraron disciplina, esfuerzo y pasión por el deporte. La prueba de fondo de los 5.000 metros masculino, primer lugar Javier Eduardo Ardila, con un tiempo de 23:13.63 la marca. Segundo lugar Edwin Alexander Gómez, con 23:20.30. Felicitaciones entonces a los atletas que entregaron el mejor desempeño a nombre de el municipio de Siachoque. Igualmente se dice que hubo reconocimiento a los representantes femeninas que llenaron con orgullo la pista. El fondo Lady Milena Valenzuela Kemba, en velocidad Lady Carolina López Garzón. Éxitos entonces a los grandes campeones y campeonas. 11:53.
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1: En cuanto al fútbol profesional colombiano, los equipos del departamento de Boyacá, bueno, balance positivo diría yo para Boyacá Chicó con el empate 2-2 frente a Águilas Doradas, pero después de estar ganando el partido no se pudo mantener el marcador. Bueno, los resultados: Jaguares 2, América 2, Junior 1, Santa Fe 1, Alianza 1, Atlético Nacional 5, y eso dio para la salida del técnico de Alianza. 5-1 ganó visitante en Atlético Nacional. Águilas de Doradas 2, Boyacá Chico 2, Medellín 2, Llaneros 1, Millonarios y el equipo internacional de Bogotá 0-0, Deportivo Cali Bucaramanga 1-1, terminó en fuertes desórdenes en el estadio de Palma Seca. Hoy a las 6 de la tarde Pasto Deportivo Pereira, 8:05 Tolima Cúcuta y mañana a las 8 de la noche Fortaleza 11 Caldas. En cuanto al partido disputado en la capital de Antioquia, en el Estadio Cincuentenario, Estadio Polideportivo Cincuentenario de la ciudad de Medellín, se jugó el partido donde el cuadro de Águilas Doradas y Boyacá Chico empataron 2-2. Águilas Doradas es noveno con 5 puntos. Boyacá Chico con 9 puntos. El equipo es quinto, Águilas Doradas con 9 puntos y Boyacá Chico puesto 19 con 12 puntos. Para hablar de el partido entonces que se realizó en la ciudad de Medellín, hay que mencionar que Águilas Doradas y Boyacá Chico empataron 2-2 en un duelo de posesión. Águilas Doradas dominó la posesión pero Boyacá Chico igualó 2-2. Finalizó un vibrante choque en la Liga Bay Play, donde los dos equipos igualaron en un duelo marcado por un dominio abrumador de los locales con grandes remates que tuvo los dos equipos. Los goles repartieron en un toma y dame con Pimentel y Salazar por el equipo de Boyacá Chico y Márquez junto a Mosquera el partido a favor de las Águilas Doradas. Con eso, pues Águilas Doradas implementó un 4-13-3 y un dominio del balón del 82.7%, completando 336 pases de 378 intentos con 10 remates en los cuales 6 fueron a largo. Sin embargo, Boyacá Chico era un 4-4-2 compacto, aprovechó sus pocas oportunidades y con apenas 3 remates al arco igualaron el marcador. Los disparos de esquina también reflejaron una gran supremacía de Águilas Doradas, pero pues bien por Boyacá Chico, que logró su primer punto de visitante, pero pues el partido se había podido mantener y los 3 puntos eran valiosos para el cuadro ajedrezado. Desafortunadamente se dejaron escapar 2 puntos porque pues no se supo mantener, y es que apenas en el minuto 42 y 44 fueron los goles del equipo de Boyacá Chicó, y ya en la segunda parte, en el segundo tiempo, pues vinieron entonces los goles del cuadro local, el cuadro de la ciudad de Medellín, del equipo de Águilas Doradas. Pues con eso entonces hay que decir que en la rueda de prensa que siempre nos tiene acostumbrado, pues el equipo de Boyacá Chico en cabeza del profesor La Flecha Gómez, pues hizo un balance positivo frente a lo obtenido a el equipo de Águilas Doradas en la ciudad de Medellín, de tal manera que pues con eso pues ahora queda aquí el próximo sábado a las 6 de la tarde esperar la visita del cuadro del Once Caldas. Será un vibrante duelo aquí en la capital del departamento de Boyacá, el compromiso del próximo sábado en la ciudad de Tunja frente a el equipo de el Once Caldas, que estará visitando a el equipo de el Boyacá Chico el próximo fin de semana en el estadio La Independencia de la capital del departamento de Boyacá. Escuchemos parte de la rueda de prensa allí en la ciudad de Medellín.
2: Desde afuera fue un gran primer tiempo del equipo. En el segundo cambia de
1: parte de lo que fue la rueda de prensa en las preguntas que le hicieron al profesor Gómez.
2: ¿Qué fue el factor que más hizo que el partido cambiara para lo que ustedes habían hecho en ese primer tiempo?
3: Buenas tardes. No, el segundo tiempo, la jugada es afortunada. Penalti, que le da un envío anímico a Águilas y de pronto nosotros lo sentimos porque estamos haciendo un trabajo supremamente satisfactorio para nosotros. Ya luego se vienen los cambios que los muchachos, Sarria se nos contractura, Jacobo nos pide cambio porque ya estaba cansado y decía que no le daba para realizar el trabajo, y eso se le suma al ímpetu que tiene siempre Águilas cuando está en desventaja y trata de buscar su empate, y eso lo sufrimos bastante. No quiero apresurar.

0: Otro lado, el equipo de Patriotas de Boyacá en el torneo de ascenso no pudo lamentablemente ganar este partido a domicilio y terminó derrotado 4 goles por 2 en un partido vibrante que tuvo el pasado sábado el compromiso entre el equipo de Patriotas de Boyacá visitando el Mosquera Cundinamarca al Real Cundinamarca. 4-1 fue el marcador final a favor del Real Cundinamarca. De la marca, los marcadores: Independiente 1, Leones 0, Unión Magdalena 0, Deportes Quindío 2, Real Cundinamarca 4, Patriotas de Boyacá 1, Real Santander 3, Inter de Palmira 1, Atlético 2, Bogotá 1, Real Cartagena 0, Tigres 3, lo que pasó con este compromiso en la ciudad de Mosquera, donde Patriotas de Boyacá, después de estar segundo, termina en la fecha en el puesto número 8 con 8 puntos. El líder es Real Cartagena con 10. Claro que esto está muy apretado. Independiente del Valle con 10, Tigres con 10, Real Santander con 9, 8 Marzo con 8, Real Cundinamarca con 8, Deportes Quindío con 8, Patriotas de Boyacá con 8, Leones con 8, Bogotá con 7, Atlético 5, Inter de Palmira 5, Envigado 4, Boca Junior 4, Barranquilla 2 y 1, Magdalena 1. Pues el cuadro de Patriotas de Boyacá, después de esta visita en la ciudad de Mosquera al cuadro del Real Cundinamarca, prepara su compromiso esta vez de local de hoy en 8 días, el lunes 7 de septiembre a las 5:30 de la tarde frente a Tigres. Será el próximo compromiso de Patriotas de Boyacá aquí en la capital del departamento de Boyacá, donde esperamos entonces que el equipo, pues después de esta goleada a domicilio, pues las cosas sean diferentes y sean a otro precio. De nuestra parte, no es más. Terminamos Enfoque Deportivo. Mañana a las 11 más Enfoque Deportivo. Muchas gracias. Buen día.
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0: avanza el día. Son las 12. 30 minutos.
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0: es la hora, es la una.
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2: 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Mundo Noticias A3QAP, primeros en la autopista del informe. Hoy es 31 de agosto, han transcurrido 243 días de 2026, faltan 122 para el 31 de diciembre. Estamos en la semana número 36. A continuación, las 50 Mundo Noticias A3QAP del día. Bogotá. Valor de un dólar hoy en Colombia, 3.202 pesos con 79 centavos. Una onza de oro vale 14.239.060 pesos. Valor de un euro, 3.700 pesos colombianos. Un bolívar, moneda oficial de Venezuela, vale 4 pesos con 25 centavos. 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Registro informativo departamental. Tunja, la capital del departamento, y otros 18 municipios de la provincia centro avanzan en la propuesta para conformar el área metropolitana del centro Boyacá con el propósito de impulsar soluciones regionales. La iniciativa busca articular proyectos en agua, movilidad, transporte intermunicipal, servicios públicos e infraestructura, atendiendo necesidades que trascienden las fronteras municipales. Entre los municipios vinculados están Tunja, Siachoque, Tuta, Cómpita, Vicatá, Soracá, Chivatá, Cucaita, Samacazo, Taquirá, Motavita, Boyacá, Toca, Ventaquemar, Arcabuco y otros municipios de la provincia del centro. El proceso continuará con jornadas de participación ciudadana en los 19 municipios, donde las comunidades podrán conocer la propuesta y plantear sus inquietudes. Atención Bogotá, Registro Informativo Nacional. Prosperidad Social confirmó que entre el 3 y el 13 de septiembre se realizará el pago del séptimo ciclo de Colombia Mayor, beneficiando a cerca de 3 millones de adultos mayores en todo el país. Para esta jornada fueron destinados 639.643 millones de pesos y los pagos estarán a cargo de super

0: Giros y su red. Un total de 24.598 beneficiarios recibirán la transferencia directamente en sus cuentas bancarias o depósitos electrónicos registrados. Los demás beneficiarios deberán acudir a los puntos autorizados y consultar únicamente los canales oficiales de Prosperidad Social. La entidad recordó que los trámites son gratuitos, no requieren intermediarios y recomendó evitar entregar información personal a terceros. Registro Informativo Departamental, Tunja. La Registraduría Nacional alertó sobre una nueva modalidad de estafa en la que delincuentes utilizan el nombre de las personas para ofrecer supuestos subsidios de Prosperidad Social. Los estafadores envían enlaces y solicitan videollamadas para supuestamente verificar datos, con el riesgo de obtener información personal y bancaria de las víctimas. La delegada de la Registraduría en Boyacá, Diana Sanabria, aclaró que la entidad no tramita, entrega ni asigna subsidios y tampoco actúa como intermediaria de otras entidades. Aunque hasta ahora no se han reportado víctimas en Boyacá, las autoridades buscan prevenir nuevos casos, especialmente en la capital del departamento. La recomendación es no abrir enlaces, realizar videollamadas ni entregar datos personales o bancarios ante este tipo de mensajes o llamadas sospechosas. Información circular departamental, Moniquirá. El Hospital Regional de la Ciudad del Dulce registra una sobreocupación del 168% en hospitalización y 87% en la UCI, situación que mantiene en alerta a las directivas. La gerente Ana Maritza Dávila explicó que el aumento de pacientes está relacionado con diferentes patologías y con la circulación de enfermedades respiratorias, especialmente influenza. Aunque Moniquirá no presenta actualmente un pico respiratorio, el centro asistencial pidió fortalecer las medidas de prevención para evitar mayor congestión en urgencias. La recomendación está dirigida especialmente a proteger a niños y adultos mayores y evitar que menores con síntomas asistan a las instituciones educativas. Las autoridades de salud reiteraron el llamado a la vacunación y al cuidado en los hogares para reducir contagios y prevenir el colapso de los servicios hospitalarios. Atención, Chiquiquirá. La capital religiosa de Colombia conmemora este 1 de septiembre de 2026 sus 216 años como villa republicana, fecha que recuerda su reconocimiento ocurrido en 1810. La historia señala que el proceso de fundación y consolidación de la población estuvo ligado a Antonio de Santana, quien impulsó el asentamiento alrededor de la devoción a la Virgen de Chiquinquirá. Para celebrar esta fecha, la alcaldía estableció mediante el decreto 084-2026 el izamiento de las banderas de Colombia, Boyacá y el municipio. La jornada contará con actividades culturales y tendrá carácter de día cívico laborable, resaltando la identidad y tradición de los chiquinquireños. La administración municipal invitó a toda la comunidad a participar y mantener viva la memoria histórica de Chiquinquirá, una de las ciudades emblemáticas de esta región de Colombia. Tunja, atención. Este miércoles 2 de septiembre, Tunja será escenario de Órbita 2026, cumbre de inteligencia artificial e innovación en el Centro de Convenciones de la Cámara de Comercio. El encuentro reunirá a empresarios, emprendedores y actores del sector tecnológico para conocer nuevas herramientas y oportunidades que ofrece la inteligencia artificial. La jornada contará con conferencias, charlas magistrales, talleres y experiencias de innovación enfocadas en transformar la manera de hacer negocios y tomar decisiones. La iniciativa cuenta con el apoyo de la Gobernación de Boyacá y la Secretaría TIC, entre otras entidades y organizaciones vinculadas al desarrollo tecnológico. El evento busca impulsar la transformación digital y fortalecer las capacidades empresariales de Boyacá frente a los desafíos de la nueva economía digital. Información circular departamental, Tunja. Boyacá fortalece desde los municipios la gestión de las políticas públicas de juventud mediante un encuentro departamental realizado en esta capital con enlaces municipales. La jornada permitió capacitar a los participantes en formulación, implementación y seguimiento de políticas dirigidas a las nuevas generaciones. El intercambio de experiencias permitió identificar avances, retos y necesidades particulares de los jóvenes en los diferentes territorios. Bajo el lema "La juventud decide, la política pública actúa", se destacó a los jóvenes como protagonistas de las decisiones que impactan sus comunidades. La Gobernación de Boyacá continuará brindando asistencia técnica a los municipios para fortalecer la participación juvenil y generar mayores oportunidades de desarrollo. Atención, Tunja, noticias de interés general. general. La Sociedad de Nazarenos de esta capital y el alcalde sostuvieron una reunión para avanzar en la organización de la Semana Santa 2027. Uno de los principales temas fue el Plan Especial de Salvaguarda, instrumento orientado a proteger y conservar esta tradición religiosa y cultural. Durante el encuentro, se analizaron propuestas y se acordaron canales de comunicación para fortalecer el trabajo conjunto entre las instituciones y la comunidad. La iniciativa busca preservar el patrimonio vivo de la capital boyacense y garantizar la continuidad de sus tradicionales celebraciones. La Administración Municipal y la Sociedad Nazarenos anunciaron su compromiso de trabajar unidos por hacer de la Semana Santa 2027 un acontecimiento sin precedentes en la ciudad de Tunja. Registro Informativo Departamental, Tunja. El aguinaldo boyacense, una de las celebraciones más tradicionales de esta ciudad, enfrenta el reto de brindar mayor participación a los artistas locales en sus grandes escenarios. La Ley 2615-2026, conocida como la Ley de la Música, promueve la presencia de artistas no masivos en eventos financiados con recursos públicos. La medida abre una oportunidad para músicos y agrupaciones de Boyacá que trabajan desde los barrios y municipios, pero que pocas veces llegan a grandes tarimas. El desafío para las administraciones será equilibrar la presentación de artistas nacionales con el talento regional que fortalece la identidad cultural.
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0: El portal digital Prensa Global Sport, el periódico deportivo de los colombianos, presenta la actualidad deportiva. Tunja. El pedalista boyacense Fabián Espinel, del Team Boyacá para Vivirla, recibió la camiseta que lo acredita como líder del ranking nacional de fondo en la categoría élite. El reconocimiento se dio durante la tercera válida nacional de pista disputada en el velódromo Luis Carlos Galán Sarmiento en Bogotá. El ciclista de Soatá llega al certamen como uno de los referentes de esta modalidad gracias a sus destacados resultados en competencias nacionales. Espinel buscará mantener el liderato y continuar sumando importantes resultados para el ciclismo de Boyacá. Su disciplina, constancia y rendimiento lo consolidan como una de las figuras del departamento en el ciclismo de pista. Bogotá. La selección Colombia, dirigida por Néstor Lorenzo, se prepara para una nueva etapa en la que el técnico deberá decidir entre mantener la base habitual o comenzar el recambio generacional. El combinado nacional disputará 3 partidos amistosos ante México, Paraguay y Perú entre el 26 de septiembre y el 6 de octubre. Estos encuentros serán una oportunidad para probar jóvenes talentos y buscar alternativas en posiciones como el arco, los laterales, el medio campo y el ataque. Jugadores como Gustavo Puerta, Nelson de Osa, John Solís, Kevin Viveros y Camilo Durán aparecen entre las opciones para fortalecer el equipo. La convocatoria se conocerá en la segunda semana de septiembre y marcará el rumbo de la selección hacia su preparación para el Mundial 2030. Paipa, noticias deportivas. La ciudad turística de Boyacá se prepara para recibir a los mejores billaristas de Colombia con un gran torneo que combinará deporte, cultura y espectáculo. El certamen se realizará el 1 al 4 de octubre en el marco del concurso nacional de bandas musicales. Los participantes competirán por una bolsa de 25 millones en premios en jornadas que reunirán talento y experiencia. Las inscripciones ya están abiertas y los organizadores anunciaron que los cupos son limitados para este encuentro de carácter nacional. El evento busca posicionar a Paipa como escenario de grandes competencias y ofrecer a residentes y visitantes una atractiva agenda deportiva y cultural. Bogotá. La selección Colombia femenina sub-20 debutará el lunes 7 de septiembre en el Mundial de la categoría que se disputará en Polonia. El equipo dirigido por Carlos Paniagua enfrentará a Costa Rica a las 11 de la mañana hora colombiana en el estadio Meijer LKS de Lodz. Colombia integra el grupo E junto a Costa Rica, Portugal y Corea del Norte, buscando avanzar a la siguiente fase del certamen. El segundo partido será el 10 de septiembre ante Portugal, mientras que que cerrará la fase de grupos el 13 de septiembre frente a Corea del Norte. La tricolor viajó con una nómina de 21 jugadoras con la ilusión de representar al país y luchar por el título mundial. Atención Tunja, esta ciudad será sede del Campeonato Nacional Abierto Individual y de Conjunto 2026 de Gimnasia. El certamen se cumplirá el 2 al 9 de septiembre en el Coliseo Municipal de Tunja con participación de deportistas de diferentes regiones del país. Durante una semana, las atletas demostrarán su talento, destreza, coordinación y precisión en las diferentes modalidades de competencia. El evento representa una oportunidad para fortalecer el deporte de alto rendimiento y promover la gimnasia entre niños y jóvenes de Boyacá. Indeportes destacó que la capital boyacense vuelve a ser escenario de grandes eventos deportivos nacionales. Tunja, atención. Del 3 al 6 de septiembre se cumplirá la quinta clásica nacional Siachoque 2026, uno de los eventos ciclísticos que reunirá deportistas de diferentes regiones de Colombia. La competencia comenzará con el congresillo técnico y la presentación oficial el 3 de septiembre en la ciudad de Tunja. La primera etapa será Moniquirá-Cabuco-Motavita de 57 kilómetros, seguida de una contrarreloj individual de 7 kilómetros en Siachoque. El cierre será el 6 de septiembre con un circuito urbano de 108 kilómetros en Tunja. El certamen contará con categorías desde semilleros hasta élite y damas, además de juzgamiento especializado y medidas de seguridad. Noticias deportivas, Bogotá. La selección Colombia femenina de mayores tendrá una prueba de alto nivel antes del Mundial de Brasil 2027 al enfrentar en dos amistosos a Australia. El primer encuentro quedó programado para el 28 de noviembre a las 7:40 de la noche, hora local, en el Estadio Gio, ubicado en Canberra, Australia. El equipo dirigido por Angelo Marsiglia, actual campeón de la Liga de Naciones de la Conmebol, buscará medir su nivel ante una de las potencias mundiales. Colombia cuenta con figuras como Linda Caicedo, Mayra Ramírez, Lucy Santos y Manuela Vanegas, que serán claves en este proceso. Noticias del deporte, atención, Tunja. La final departamental de los Juegos Intercolegiados Nacionales de Boyacá 2026 continúa con un amplio calendario deportivo durante las próximas semanas. Del 31 de agosto al 4 de septiembre se disputarán tenis de mesa, patinaje, karate-do, balonmano, monopatín o patinaje en tabla, porrismo y bocia. Entre el 7 y el 11 de septiembre será el turno para el taekwondo, atletismo, para atletismo y levantamiento de pesas con procesos de clasificación departamental. Del 14 al 26 de septiembre se realizarán competencias de fútbol, voleibol, fútbol sala, baloncesto, tejo y gimnasia, entre otras disciplinas. Finalmente, el 2 al 6 de noviembre, Guateque, Garagoa y Macanal recibirán los mini deportes en una programación que busca definir a los representantes de Boyacá en las siguientes fases. Bogotá. El deporte profesional mueve millonarias cifras y tres grandes certámenes de fútbol se encuentran entre los cinco eventos con mayores bolsas de premios. La Champions League lidera el listado con cerca de 2.670 millones de dólares repartidos entre los clubes participantes durante la temporada 2025-2026. Le siguen la Fórmula 1 con unos 1.250 millones de dólares y el Mundial de Clubes de la FIFA con una bolsa de 1.000 millones. El Mundial de Fútbol 2026 ocupa el cuarto lugar con 871 millones de dólares, mientras que el boxeo completa el top 5. La pelea entre Jack Paul y Anthony Joshua repartió 184 millones de dólares, confirmando el creciente poder económico del deporte y el streaming. Noticias deportivas, atención Tunja. Boyacá cerró con una destacada actuación su participación en la Copa Nacional de Paracicling realizada en el velódromo Luis Carlos Galán Sarmiento de Bogotá. Los deportistas boyacenses conquistaron 15 medallas, 5 de oro, 4 de plata y 6 de bronce, demostrando su talento y disciplina. Entre los destacados estuvieron John Ariel Aguirre, José Guillermo González, Carolina González y Gladys Carolina González, quienes subieron al podio en diferentes pruebas. La entrenadora Liliana Delgado resaltó el compromiso de los corredores y el alto nivel competitivo del certamen nacional. Con este resultado, Boyacá ratifica su potencial en el paraciclismo colombiano y continúa fortaleciendo sus procesos deportivos rumbo a nuevos desafíos. El portal digital Prensa Global Sport, el periódico deportivo de los colombianos, presentó la actualidad deportiva.
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0: Registro Informativo Departamental, Santa Sofía. La Administración Municipal de Santa Sofía, junto con la Policía Nacional y los Guardianes del Turismo, realizó una jornada de recolección de residuos en zonas turísticas. La actividad buscó promover el cuidado ambiental y mantener limpios los espacios que hacen de este municipio un atractivo destino turístico de Boyacá. Durante la jornada, jóvenes también disfrutaron de una experiencia en el ecoparque El Ayal, donde conocieron atractivos como el puente tibetano y la escalera al cielo. Las autoridades destacaron que estas acciones contribuyen a fortalecer la cultura ambiental y la protección del patrimonio cultural. Santa Sofía continúa promoviendo un turismo responsable y sostenible, invitando a propios y visitantes a cuidar los paisajes que hacen de Boyacá un territorio para descubrir. Información circular. Atención, Tunja. La belleza de Boyacá, sus paisajes, pueblos, tradiciones y gastronomía continúa atrayendo visitantes que buscan experiencias auténticas en cada localidad. La Secretaría de Turismo de Boyacá invitó a los viajeros a apoyar la economía local mediante la compra de artesanías, el consumo de productos propios y la contratación de servicios del territorio. Cada emprendimiento y producto representa una historia y fortalece la identidad cultural de las comunidades boyacenses. La invitación busca que el turismo en Boyacá se convierta también en una oportunidad para generar ingresos y bienestar directamente en las regiones. Boyacá es para vivirla, disfrutando sus encantos y contribuyendo al crecimiento de quienes mantienen viva la riqueza cultural y turística del departamento. Información circular, Tunja. La Universidad Pedagógica y Tecnológica de Colombia, UPTC, inició en esta ciudad la primera cohorte de su doctorado en gestión, innovación y emprendimiento con 9 estudiantes. El programa busca formar líderes en investigaciones capaces de impulsar la transformación sostenible de las organizaciones y aportar al desarrollo de Boyacá y el país. La formación articula la academia con los sectores empresarial, productivo y social mediante investigación en gestión, innovación y emprendimiento. Los doctorados contarán con docentes nacionales e internacionales y deberán desarrollar estancias internacionales, participar en congresos y generar productos de innovación o desarrollo tecnológico. Registro Informativo Departamental, Tunja. El pasado viernes 28 de agosto, la Unidad de Gestión del Riesgo de Boyacá, liderada por José Ubaldo Castro, inició las medidas provinciales para fortalecer la preparación frente a los posibles efectos del fenómeno del Niño. La primera jornada reunió a representantes de los municipios de las provincias de Centro y Márquez, organismos de socorro y autoridades ambientales. Durante el encuentro, se revisaron las condiciones particulares de cada territorio y se brindó orientación técnica para mejorar la respuesta institucional. Las autoridades priorizaron acciones frente al posible desabastecimiento de agua, los incendios forestales y otras emergencias derivadas de la temporada seca. Estas mesas buscan anticipar riesgos y fortalecer la coordinación entre municipios y entidades para proteger a las comunidades durante la temporada de mayores temperaturas. Tunja, atención. La alcaldía de esta ciudad abrió la convocatoria de la Escuela de Artes y Saberes para niños mayores de 6 años, jóvenes y adultos interesados en fortalecer sus talentos. La formación incluye música, danzas, artes plásticas, gastronomía y artes escénicas, con espacios para aprender y desarrollar nuevas habilidades. Las inscripciones estarán abiertas hasta el 4 de septiembre de 2026 y los interesados deberán diligenciar el formulario oficial. Además, deberán presentar documento de identidad y certificado de salud y formalizar la inscripción presencialmente en el Teatro Cultural de la Ciudad de Tunja. La iniciativa busca ampliar el acceso a la formación artística y fortalecer la cultura y la participación ciudadana en la capital boyacense. Información circular. Tunja. El SENA, a través del Centro Industrial de Mantenimiento de Manufactura, realizará el 10 de septiembre el encuentro Conversemos de Evaluación y Certificación de Competencias Laborales. La jornada se desarrollará de 9 de la mañana a 12 del mediodía en el Campus Cultural SIM del SENA Regional Boyacá. Durante el espacio se socializarán los principales resultados, avances y retos del proceso de evaluación y certificación de competencias laborales 2025-2026. país. La actividad está dirigida a empresarios, candidatos certificados, evaluadores, entidades aliadas y demás actores vinculados al proceso. El SENA destacó que las opiniones de los participantes serán fundamentales para fortalecer sus servicios y la articulación en el sector productivo. Registro Informativo Departamental, Pauna, provincia de Occidente. Esta localidad, conocida como la Puerta Verde de Colombia, será sede del Encuentro Departamental de Concejales los días 11 y 12 de septiembre de 2026 en la Institución Educativa Colegio Nacionalizado. Durante la jornada se abordarán temas como actualización catastral, formulación de proyectos, participación ciudadana y control social. También se analizarán la prevención de la violencia sexual basada en género, la inteligencia artificial y las herramientas digitales para la gestión pública. El encuentro incluirá además contenido sobre el funcionamiento de las corporaciones públicas y el fortalecimiento de la labor de los concejales. La inscripción será gratuita y se espera la participación de representantes de los diferentes municipios de Boyacá. Bogotá. Nequi anunció una actualización de sus servicios que generará interrupciones temporales en algunas operaciones entre el 31 de agosto y el 1 de septiembre de 2026. Las primeras interrupciones se registrarán el lunes 31 de agosto y se extenderán hasta la madrugada del martes 1 de septiembre. Nequi aclaró que no habrá una suspensión general de la plataforma y recomendó programar con anticipación las operaciones que puedan verse afectadas.
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0: El periódico impreso y digital Mundo Noticias A3 QAP registra las noticias internacionales más relevantes de las últimas horas. Venezuela recibirá $19 por barril bajo el acuerdo petrolero con Estados Unidos. La escasez de diésel empeorará a medida que los agricultores brasileños comiencen a sembrar. Peso mexicano se deprecia ante fortalecimiento del dólar y cierra con pérdidas. Dinamarca encabeza los mejores países para las mujeres en el mundo. La inteligencia artificial encuentra una vía para diseñar alas de avión más eficientes. El expresidente de Venezuela, Nicolás Maduro, sorprendió con la publicación de las primeras fotos después de su arresto por parte del gobierno de los Estados Unidos. La dictadura cubana dio luz verde a la creación de cadenas de tiendas y restaurantes en ese país.
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0: El periódico impreso y digital Mundo Noticias A3 QAP presenta la síntesis de los sucesos que son noticia hoy en Colombia. Conductores se salvan por ahora de pagar hasta $800,000 más por la licencia de conducción en Colombia. Arquitectura y Concreto abrirá una división para la reconstrucción y acelera su apuesta por el Caribe. Las empresas colombianas realizan las primeras acciones para ingresar al mercado de Venezuela. Reforma pensional prohíbe al gobierno nacional usar ahorros de los pensionados para inversiones o pago de la deuda. La Corte Constitucional avaló los artículos que protegen el ahorro de los trabajadores en Colpensiones y fondos privados. Un proyecto de ley que avanza en el Congreso busca dar prioridad presupuestal a los programas de sostenimiento estudiantil para garantizar la permanencia de jóvenes en el sistema educativo nacional. El proyecto busca reducir multas de tránsito hasta 50% y frenar el negocio de las fotomultas. Colombia exporta más cocaína que petróleo y es el país que pone el 70% de esta droga a nivel mundial. La cocaína supera en exportaciones al petróleo, el carbón, el oro legal. De igual forma, el oro ilegal, café, flores y banano. La automatización y la inteligencia artificial están transformando la gestión de nómina y seguridad social en Colombia, reduciendo tiempos y errores en procesos como la pila. Colombia puede ser potencia agroindustrial y la banca será determinante para lograrlo. Cajas de compensación son aliadas para el desarrollo de Colombia.
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2: Acontecimientos históricos y celebraciones de un día como hoy. En el año de 1957, Malasia obtiene su independencia del Reino Unido. En el año de 1963, entra en funcionamiento la llamada línea caliente entre Washington y Moscú, creada para facilitar la comunicación directa entre Estados Unidos y la Unión Soviética durante la Guerra Fría. En el año de 1997, muere en París Diana, princesa de Gales, en un accidente automovilístico que conmovió al mundo. Hoy, Costa Rica conmemora el Día de la Persona Negra y la Cultura Afro-Costarricense. En Argentina se celebra el Día Nacional del Helado Artesanal. Hoy es el Día Internacional de los Afrodescendientes. Hoy es el Día de la Concienciación sobre la Sobredosis. Día Internacional de la Solidaridad. Día de la Obstetricia y la Matrona. Jornada dedicada al reconocimiento de quienes trabajan en la atención y acompañamiento durante el embarazo y el nacimiento. Reporte del clima para el área metropolitana del centro del departamento de Boyacá. Se pronostica que en la madrugada el cielo esté nublado con temperaturas entre 10 y 11 grados centígrados. Se proyecta que en la mañana el cielo esté nublado con una temperatura entre 10 y 16 grados. Se anticipa que en la tarde el cielo esté nublado con temperaturas entre 13 y 17 grados centígrados. Se prevé que en la noche el cielo esté nublado con temperaturas entre 10 y 12 grados centígrados. Pico y placa para la ciudad de Tunja. La medida aplicará este martes para vehículos con placas terminadas en 5 y 6 en un horario que comprende de 6 de la mañana a 8 de la noche. Pico y placa para la ciudad de Bogotá. La medida aplicará este martes para vehículos con placas terminadas en 6, 7, 8, 9 y 0 en un horario que comprende de 6 de la mañana a 9 de la noche. Presentó Mundo Noticias. Luis Enrique Osorio Muñoz, licencia 4350 del Ministerio de Comunicaciones de Colombia. Quedamos a 3 QAP.
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3: Esa es la hora, es la 1:33.
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0: Ya son las 2. 3 minutos.
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El vallenato que llega al corazón lo tenemos aquí precisamente en Cristal Boyacá 98.3 Radio Club. 2:07 en Colombia, 2:07, una muy buena temperatura la que se recibe por el centro del departamento de Boyacá, por el área metropolitana del centro del departamento. Y aquí estamos entregando ya el sentimiento vallenato con todas las canciones que tenemos preparadas para la tarde de hoy, con los éxitos a nombre de Droguería Nueva Santa Bárbara, medicamentos en general, heladería, ropita para bebé, pijamas, rubanitas, primera muda. 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La temperatura sobre unos 18 grados aproximadamente se sienten aquí en la capital del departamento. Y el abrazo cordial para los amigos que ya comienzan ahí a estar en sintonía nuestra, estar en contacto con nosotros, los que siempre están ahí con Cristal Boyacá 98.3, porque la programación es excelente durante toda la tarde, estamos entregando siempre lo mejor y ahora a las 3 a votar corriente, votando corriente de la buena. Bueno, yo voy con los Betos del Vallenato porque nos vamos a abrir con este éxito de los Betos del Vallenato, dúo musical colombiano de música vallenata formado en 1978. La voz líder es de Beto Zabaleta y el acordeón de Alberto Beto Villa. Eso se llama Cristal de mi

0: Solo 2:18 minutos vallenateando. Ese tema del Binomio de Oro es uno de los grandes clásicos, canción del Binomio de Oro de América. Cualquier momento es preciso para amar a una persona, no importa el tiempo y la distancia o el lugar. Una letra fascinante, una letra para dedicar, una letra hermosa. Solo 2:19 minutos y los recuerdos llegan siempre inolvidablemente. Con el acordeón, la caja, la guacharaca y ahora la percusión, porque el vallenato moderno le meten de todo. Solo 2:19 minutos, es Cristal Boyacá 98.3 en Radio Club. Y aquí estamos vallenateando en esta tarde de lunes, es el último día del mes de agosto.
1: Hay canciones que
0: 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Don Omar Hernán Rodríguez, úsgame. Las 2:19 minutos, estamos vallenateando aquí 98.3.

Bueno, vamos a seguir de canciones bien bonitas a esta hora de la tarde, porque lo que viene es una letra, bueno, un poco bajo cosa, un poco más nueva, pero ya hace parte de la parranda vallenata que se organiza en varios hogares de nuestro país, la gran parranda que nunca podrá faltar, y el gran parrandón siempre está con los grandes autores de la música. Y nos vamos con esto que se llama Carnaval de Amor. 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

Toda la tarde, 29 minutos con un acordeón suena ese parrandón de fiesta con el binomio. En el tema que escuchamos ahí es el 18º trabajo discográfico del Binomio de Oro, grabado por Codisco, la casa disquera de Medallo, Antioquia, y publicado el 27 de noviembre de 1990. Exactamente, salió al mercado este tema, este disco que lleva el título del álbum, que se llama De Fiesta con el Binomio.

Son las 2:30 minutos. Bueno, reporte de sintonía, Julio Jiménez, que no puede faltar. Ya está camellando, Julito. Se acabaron las vacaciones. Son las 2:30 minutos y abrazo cordial para todos los amigos. 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

Son las 2 de la tarde, 31 minutos. 2 de la tarde, 31 minutos. Y voy a hablar en los siguientes minutos de el arco iris. Porque aparte de todo, pues yo no sé si el arco iris aparecerá esta tarde. Pero lo que sí es cierto es que el arco iris viene con Iván Villazón.

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Son las 2 de la tarde, 41 minutos, señoras y señores. Faltan 19 minutos para las 3 de la tarde y nosotros estamos vallenatizando el departamento de Boyacá a esta hora con la mejor alegría. Aquí estamos al aire, sí señor, 19 minutos para las 3 de la tarde. Muchas gracias a todos quienes ingresan a la sintonía. Don Germán Sepúlveda, Sepúlveda nos está sintonizando a esta hora de la tarde. El abrazo cordial para todos ellos. También para Carlos Benítez, que nos está también reportando sintonía. Y la familia Benítez del barrio Los Huiscas, de la capital boyacense, de la ciudad de Tunja. Muchas gracias a todo este público oyente. Recuerde que ustedes también nos pueden enviar su mensaje, su audio, al WhatsApp 317-447-8545. Grábenlo ahí en su celular, 317-447-8545. Y nos vamos, el señor, con la borrachera. Y esa es la borrachera de Cabras. ¿Ustedes se acuerdan de la agrupación Cabras? Lástima esta agrupación de jóvenes talentosos que... algunas cosas se presentaron. Lamentablemente la agrupación, aunque la agrupación sigue, pero pues obviamente ya no con sus digamos integrantes iniciales, porque ahí estaba Yadier Romero, estaba Rafa Pérez, que ahora está solista, Rafa Pérez, José Daniel Orozco y César del Valle, que son los que continúan con la agrupación. Y aquí está entonces Vallenato con Cabras 2025, se llama La Borrachera.

2 de la tarde, 52 minutos, 2 de la tarde, 52 minutos. Atención, amantes del vallenato, que lo que está sonando es maravilloso. Óigame, nos fuimos con una pareja de borrachos, una pareja de borracheras, la de Cabras y la de los Embajadores Vallenatos, cantando Robinson Damián con el acordeón de Ramiro Colmenares. Que en paz descanse. Y aquí estamos, señoras y señores, impulsando el mundo del vallenato. 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Ya saben que ustedes nos pueden escribir los mensajes ahí cuando quieran, sí señor. El WhatsApp 317-447-8545, 317-447-8545, está dispuesto para ustedes. 253 es Ballena Tiendo a esta hora, que presenta Héctor Zuleta. Esto se llama El Cobarde del Pueblo.

¿Que acaso porque mi ex, dice el Martín Elías? Tres un minuto. Nos vamos. Mañana a las 2 de la tarde, si queremos, vayan haciendo mi gente bonita. Viene votando corriente con don Ramón Olimpo Vargas Sandoval. Las 3 un minuto. Qué bonito estar con ustedes. 2 de la tarde mañana.

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3: Te informamos la hora. Son las 3:06.
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0: señores.
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0: Te informamos la hora. Son las 3:34 minutos.
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2: ¿Qué tal, amigos? Soy Vicente Fernández.

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0: 32 minutos.
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0: Avanza el día. Son las 5. Un minuto.
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0: Cordial saludo. Bienvenidos. Coordinación General, Junta Directiva Red Boy. Coordinación de Contenido, Dora Beatriz García Cifuentes y Orlando Niampira Malagón. Coordinación Enlace de Emisoras, Karen Alejandra Fandiño Rincón. Periodistas invitados, Pascual Ibagué, Andrés Granados y Juan Pablo Gómez. Dirección General, Luis Enrique Osorio Muñoz. Aquí las noticias. Registro Informativo Departamental, Tunja. La capital del departamento y otros 18 municipios de la provincia centro avanzan en la propuesta para conformar el área metropolitana del centro Boyacá con el propósito de impulsar soluciones regionales. La iniciativa busca articular proyectos en agua, movilidad, transporte intermunicipal, servicios públicos e infraestructura, atendiendo necesidades que trascienden las fronteras municipales. Entre los municipios vinculados están Tunja, Siachoque, Tuta, Cómbita, Vicatá, Soracá, Chivatá, Cucaita, Samacazo, Taquirá, Motavita, Boyacá, Toca, Ventaquemada, Arcabuco y otros municipios de la provincia del centro. El proceso continuará con jornadas de participación ciudadana en los 19 municipios, donde las comunidades podrán conocer la propuesta y plantear sus inquietudes. Atención Bogotá, Registro Informativo Nacional. Prosperidad Social confirmó que entre el 3 y el 13 de septiembre se realizará el pago del séptimo ciclo de Colombia Mayor, beneficiando a cerca de 3 millones de adultos mayores en todo el país. Para esta jornada fueron destinados 639.643 millones de pesos y los pagos estarán a cargo de Supergiros y su red. Un total de 24.598 beneficiarios recibirán la transferencia directamente en sus cuentas bancarias o depósitos electrónicos registrados. Los demás beneficiarios deberán acudir a los puntos autorizados y consultar únicamente los canales oficiales de Prosperidad Social. La entidad recordó que los trámites son gratuitos, no requieren intermediarios y recomendó evitar entregar información personal a terceros. Registro Informativo Departamental. Tunja. La Registraduría Nacional alertó sobre una nueva modalidad de estafa en la que delincuentes utilizan el nombre de las personas para ofrecer supuestos subsidios de prosperidad social. Los estafadores envían enlaces y solicitan videollamadas para supuestamente verificar datos, con el riesgo de obtener información personal y bancaria de las víctimas. La delegada de la Registraduría en Boyacá, Diana Sanabria, aclaró que la entidad no tramita, entrega ni asigna subsidios y tampoco actúa como intermediaria de otras entidades. Aunque hasta ahora no se han reportado víctimas en Boyacá, las autoridades buscan prevenir nuevos casos, especialmente en la capital del departamento. La recomendación es no abrir enlaces, realizar videollamadas ni entregar datos personales o bancarios ante este tipo de mensajes o llamadas sospechosas.
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2: Un saludo muy especial para todos los oyentes de Red Boy Noticias. Desde Activa FM 96.6 Paipa les

0: contamos algunas informaciones que son de su interés. Comenzamos dándoles un balance de la Defensa Civil de Duitama, que atendió 22 emergencias durante el fin de semana entre el 28 y el 30 de agosto, brindando asistencia a 23 pacientes. Los casos más frecuentes fueron lesiones por agresión, urgencias médicas y accidentes de tránsito. También se atendieron 3 situaciones relacionadas con ideación suicida, con acompañamiento psicológico y traslados a servicios médicos cuando fue necesario. Los hechos destacados fue el volcamiento lateral de un vehículo registrado el sábado en la calle Sexta con carrera 46.
1: Durante el 28 y 30 de agosto de este fin de semana, la Defensa Civil atendió 22 emergencias con un total de 23 pacientes. Los eventos más frecuentes fueron las lesiones por agresión, con 6 casos, seguidas con urgencias médicas, accidentes de tránsito y accidentes comunes. También se brindó atención a situaciones de ideación suicida, enfermedad general y una falsa alarma. Entre los hechos destacados, el 29 de agosto en la calle Sexta con carrera 40 y 6 se apoyó a unidades de bomberos en la estabilización del vehículo volcado, y el 30 de agosto se atendieron 2 casos de ideación suicida, en los cuales se brindó contención psicológica y traslado oportuno al hospital. Defensa Civil Duitama, listos en paso de emergencia.
0: Y seguimos con más información de Duitama. La vereda Tocogua fue escenario de una nueva sesión descentralizada del Consejo Municipal, donde habitantes y líderes comunitarios expusieron necesidades relacionadas principalmente con el mejoramiento de las vías, la seguridad y el fortalecimiento del sector agropecuario. También se abordaron temas ambientales y las dificultades históricas asociadas a la actividad minera y a la operación de la empresa cementera Argos en ese territorio. Escuchamos más información.
2: Nosotros venimos realizando una jornada de vitaminización y desparasitación casi al 100% del ganado de la vereda. Creo que ya nos hace falta una parte muy pequeña. Si de pronto hay algún productor, estamos trabajando junto con cada uno de los juntas de acción comunal para poder identificar cuáles son los casos especiales que quizás necesitan de mayor presencia por parte de la Secretaría. Y en ese orden de ideas vamos a fortalecer el desarrollo de la asistencia técnica en la vereda Tocogua. Importante tener en cuenta que se solicita el tiempo y el espacio como un medio de interés hídrico.
0: Y en información cultural hay buenas noticias para la música tradicional. La agrupación duitamense Sentimiento Carranguero se quedó con el premio mayor del primer concurso de música carranguera realizado en Innovo Plaza. El evento reunió agrupaciones de diferentes generaciones y entregó más de 5 millones de pesos en premios, además de contribuir a la promoción de la música tradicional boyacense y dinamizar el comercio durante el fin de semana. Escuchamos a la gerente de Innovo Plaza, Carolay Camargo.
3: Abrió esta convocatoria precisamente para expositores en apoyo con la gobernación de Boyacá, con la Secretaría de Desarrollo, para que pudieran venir precisamente estos empresarios con sus emprendimientos, con todos esos productos muy típicos y muy autóctonos de Boyacá, para que pudieran acá durante estos 3 días, 29 y 30 de agosto, acá en el centro comercial, comercializarlo. Un balance muy positivo, ya hemos hablado con cada uno de los expositores, han vendido bastante. La cifra la recogemos ya al siguiente día, donde les pasamos una encuestica, pero por el momento todo lo que nos han comentado ha sido satisfactorio, y por supuesto ya la espera de estos resultados para saber quién es el primer, quién se lleva el primer, segundo y tercer puesto de estas categorías de nuestro primer festival carranguero acá en Innovo Plaza.
0: Luego de eso, también les contamos que durante el evento el maestro José Ricardo Bautista destacó la importancia de acercar a los jóvenes a la cultura y dejó una frase que resume el propósito de este tipo de iniciativas: empuñar un triple será mejor que empuñar un arma. De esta manera también tuvimos la oportunidad de dialogar con él.
4: Pues muy feliz porque a pesar de estos géneros contra los que no tengo nada, pero hay uno contra el que sí tengo, que es el reggaetón, que no nos deja enseñanzas. Pese a esa corriente tan arrolladora, vemos a los niños haciendo música nuestra. Mucho niño, mucho requintista, mucho bandolista, mucho triplista, y eso nos devuelve la esperanza en el folclore del país. Mi eslogan de trabajo toda mi vida ha sido: porque nadie ama lo que no conoce. Y se da uno cuenta que a veces estos niños les han dado a conocer el ancestro, y por eso estos niños, en lugar de empuñar otros elementos como los rifles para la violencia, de los que hay muchos lamentablemente por las montañas colombianas, están entonando tiples, requintos, guacharacas, guitarras, y en sus gargantas están anidando los versos de nuestros compositores.
0: Por otro lado, también escuchamos las palabras del sentimiento carranguero. Dejaron un gran agradecimiento a toda su audiencia y también a que siguen trabajando en estos proyectos.
5: Somos la agrupación Sentimiento Carranguero, somos oriundos de la ciudad de Duitama. Somos unos jóvenes apasionados por la música campesina, por la tradición. Llevamos un proceso de más de 7 años interpretando música tradicional campesina, gracias a que nos la inculcó nuestros padres. Somos amigos, desde el colegio hemos estado participando en diferentes festivales, diferentes concursos en cada escenario, y seguimos pues tratando de llevar la música campesina a lo más alto de la nación. No, muy contentos, súper contentos, emocionados de poder compartir aquí en nuestra tierra de donde somos, y que también pues nos conozcan y sepan que nosotros representamos a esta bella ciudad.
0: Este es el informativo desde Activa FM 96.6. Les habló Angélica García y los invito a que sigan con su programación.
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7: Información circular departamental, Moniquirá. El Hospital Regional de la Ciudad Dulce registra una sobreocupación del 168% en hospitalización y 87% en la UCI, situación que mantiene en alerta a las directivas. La gerente Ana Maritza Dávila explicó que el aumento de pacientes está relacionado con diferentes patologías y con la circulación de enfermedades respiratorias, especialmente influenza. Aunque Moniquirá no presenta actualmente un pico respiratorio, el centro asistencial pidió fortalecer las medidas de prevención para evitar mayor congestión en urgencias. La recomendación está dirigida especialmente a proteger a niños y adultos mayores y evitar que menores con síntomas asistan a las instituciones educativas. Las autoridades de salud reiteraron el llamado a la vacunación y al cuidado en los hogares para reducir contagios y prevenir el colapso de los servicios hospitalarios. Atención, Chiquiquirá. La capital religiosa de Colombia conmemora este 1 de septiembre de 2026 sus 216 años como Villa Republicana, fecha que recuerda su reconocimiento ocurrido en 1810. La historia señala que el proceso de fundación y consolidación de la población estuvo ligado a Antonio de Santana, quien impulsó el asentamiento alrededor de la devoción a la Virgen de Chiquinquirá. Para celebrar esta fecha, la alcaldía estableció mediante el decreto 084-2026 el izamiento de las banderas de Colombia, Boyacá y el municipio. La jornada contará con actividades culturales y tendrá carácter de día cívico laborable, resaltando la identidad y tradición de los chiquinquireños. La administración municipal invitó a toda la comunidad a participar y mantener viva la memoria histórica de Chiquinquirá, una de las ciudades emblemáticas de esta región de Colombia. Tunja, atención. Este miércoles 2 de septiembre, Tunja será escenario de Órbita 2026, cumbre de inteligencia artificial e innovación en el Centro de Convenciones de la Cámara de Comercio. El encuentro reunirá a empresarios, emprendedores y actores del sector tecnológico para conocer nuevas herramientas y oportunidades que ofrece la inteligencia artificial. La jornada contará con conferencias, charlas magistrales, talleres y experiencias de innovación enfocadas en transformar la manera de hacer negocios y tomar decisiones. La iniciativa cuenta con el apoyo de la Gobernación de Boyacá y la Secretaría TIC, entre otras entidades y organizaciones vinculadas al desarrollo tecnológico. El evento busca impulsar la transformación digital y fortalecer las capacidades empresariales de Boyacá frente a los desafíos de la nueva economía digital.
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8: Para la mesa de trabajo de Noticias Red Boy, reciban un cordial saludo en este inicio de semana, último día del mes de agosto del 2026. Les habla el locutor Ana Fabián Carrillo, emisora comunitaria Radio Duten 89.6. Hasta ahora informamos que por parte de la parroquia Nuestra Señora de la Candelaria del municipio de Duten se adelanta un proceso de demanda contra una persona del mismo municipio, la misma jurisdicción del municipio de Cuicán, debido a que en tiempos de campaña presidencial presentó panfletos con amenazas hacia los sacerdotes. Por ende, el reverendo padre Juan Carlos Canevo ha iniciado un proceso de demanda contra esta persona con el fin de aclarar los hechos ante la Fiscalía General. Por otra parte, la Escuela Normal Superior para el día de hoy está organizando el Festival de Cometas con los estudiantes de la institución educativa. Este Festival de Cometas con el fin de garantizar la participación de los diferentes cursos de la Escuela Normal Superior Nuestra Señora de Rosario de Huicán. Esa es la información que tenemos. Continúen en la mesa de trabajo de Noticiero Red Boy. Feliz resto de día.
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7: Información circular departamental, Tunja. Boyacá fortalece desde los municipios la gestión de las políticas públicas de juventud mediante un encuentro departamental realizado en esta capital con enlaces municipales. La jornada permitió capacitar a los participantes en formulación, implementación y seguimiento de políticas dirigidas a las nuevas generaciones. El intercambio de experiencias permitió identificar avances, retos y necesidades particulares de los jóvenes en los diferentes territorios. Bajo el lema "La juventud decide, la política pública actúa", se destacó a los jóvenes como protagonistas de las decisiones que impactan sus comunidades. La Gobernación de Boyacá continuará brindando asistencia técnica a los municipios para fortalecer la participación juvenil y generar mayores oportunidades de desarrollo. Atención Tunja, noticias de interés general. La Sociedad de Nazarenos de esta capital y el alcalde sostuvieron una reunión para avanzar en la organización de la Semana Santa 2027. Uno de los principales temas fue el Plan Especial de Salvaguarda, instrumento orientado a proteger y conservar esta tradición religiosa y cultural. Durante el encuentro, se analizaron propuestas y se acordaron canales de comunicación para fortalecer el trabajo conjunto entre las instituciones y la comunidad. La iniciativa busca preservar el patrimonio vivo de la capital boyacense y garantizar la continuidad de sus tradicionales celebraciones. La administración municipal y la sociedad de nazarenos anunciaron su compromiso de trabajar unidos por hacer de la Semana Santa 2027 un acontecimiento sin precedentes en la ciudad de Tunja. Registro informativo departamental, Tunja. El aguinaldo boyacense, una de las celebraciones más tradicionales de esta ciudad, enfrenta el reto de brindar mayor participación a los artistas locales en sus grandes escenarios. La ley 2615-2026, conocida como la ley de la música, promueve la presencia de artistas no masivos en eventos financiados con recursos públicos. La medida abre una oportunidad para músicos y agrupaciones de Boyacá que trabajan desde los barrios y municipios, pero que pocas veces llegan a grandes tarimas. El desafío para las administraciones será equilibrar la presentación de artistas nacionales con el talento regional que fortalece la identidad cultural.
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9: Ahora nos encontramos con la secretaria de Cultura del Departamento de Boyacá, la maestra Sandra Mireya Becerra Quiroz. Y coméntenos cómo va el tema de las convocatorias para las diferentes actividades culturales del departamento.
10: Bueno, un saludo para todos los que nos están ahorita en este momento recibiendo esta señal. Muy contentos de poder brindarle estas oportunidades al sector cultural del Departamento de Boyacá. Hace muy pocos días cerramos las dos convocatorias que teníamos aperturadas para toda la ciudadanía y una está relacionada con la convocatoria de estímulos y fomento cultural, que esa incluye tres componentes importantísimos, que son las becas, los reconocimientos para todo el sector artístico, cultural y patrimonial en lo que tiene que ver con música, danza, teatro, literatura, artes plásticas, cinematografía, medios audiovisuales, circo, narración oral, para las artes escénicas, para las artes, para los espacios o infraestructuras como cinematecas, como como por ejemplo salas de exposición, y bueno, eso es lo que enmarca la convocatoria de estímulos y fomento cultural. Y a la otra convocatoria que tenemos es la del Festival Internacional de la Cultura Campesina, que tiene 13 líneas importantísimas y que obviamente es el respaldo del sector cultural para que se presente y para que esté muy visible, protagónico en el Festival Internacional de la Cultura Campesina en su 53ª versión. Y es así que llegamos a 1.300 millones de pesos en esta convocatoria. La intención es que todas las áreas artísticas se vinculen, que los medios comunitarios y ciudadanos se vinculen, que eso es inédito. Esta es la primera vez que vinculamos a los medios en la convocatoria. El patrimonio es muy visible porque ahí tenemos todo lo que tiene que ver con los saberes campesinos, las rutas patrimoniales que queremos mostrar en el marco del Festival Internacional de la Cultura Campesina. Y esto porque la intención es que este nuevo enfoque que se le está dando a festival, además de resaltar las áreas artísticas, pues también se puedan reconocer a los sabedores que han hecho por años, por muchos, muchos años, un trabajo grandísimo en torno a las artes, en torno a la salvaguarda de las manifestaciones culturales que se trabajan alrededor del campo. Eso es lo que queremos hacer. El enfoque de cultura campesina en el festival lo que pretende es ese reconocimiento. Y en el Ministerio de las Culturas, las Artes y los Saberes promovieron una política pública para reconocimiento y exaltación y dignidad del campesinado como sujeto de derechos, tal como se estipuló en el 2023 en el ajuste de la Constitución Nacional. Y por eso nosotros en el marco de este festival, aparte pues de tener su base fundamental, que son las artes escénicas, las artes en todas sus manifestaciones, pues también se tiene el reconocimiento de sabedores, saberes y sabores del campo. En el 2 de septiembre vamos a tener el lanzamiento en Bogotá. Ya tuvimos un lanzamiento en nuestro departamento de Boyacá, en el Pantano de Vargas el 25 de julio, fecha absolutamente trascendental para no solo los boyacenses, sino para nuestro país y para 5 naciones más que participaron dentro de la campaña libertadora, pero también a la cultura campesina. Es decir, estamos todos absolutamente apropiados de lo que se vive en el Festival Internacional de la Cultura Campesina. El 2 de septiembre vamos a estar en el Movistar Arena, que es uno de los escenarios más representativos de Colombia. Y nos vamos a tomar ese Movistar Arena con Carranga Sinfónica y vamos a tener a los exponentes más grandes de nuestra carranga, con la bendición obviamente del maestro Jorge Velosa Ruiz, que lastimosamente no pudo estar, pero va a estar los doctores de la carranga, el heredero, los Rolling Ruanas, va a estar Jacinto y los hermanos Amado, el colectivo campesino, obviamente respaldados por la Banda Sinfónica Nacional de Colombia, la Estudiantina del Altiplano Cundiboyacense, en un derroche de absoluto talento que está enmarcado en nuestra carranga.
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7: Registro informativo departamental, Santa Sofía. La Administración Municipal de Santa Sofía, junto con la Policía Nacional y los Guardianes del Turismo, realizó una jornada de recolección de residuos en zonas turísticas. La actividad buscó promover el cuidado ambiental y mantener limpios los espacios que hacen de este municipio un atractivo destino turístico de Boyacá. Durante la jornada, jóvenes también disfrutaron de una experiencia en el ecoparque El Ayal, donde conocieron atractivos como el puente tibetano y la escalera al cielo. Las autoridades destacaron que estas acciones contribuyen a fortalecer la cultura ambiental y la protección del patrimonio cultural. Santa Sofía continúa promoviendo un turismo responsable y sostenible, invitando a propios y visitantes a cuidar los paisajes que hacen de Boyacá un territorio para descubrir. Información circular. Atención Tunja. La belleza de Boyacá, sus paisajes, pueblos, tradiciones y gastronomía continúa atrayendo visitantes que buscan experiencias auténticas en cada localidad. La Secretaría de Turismo de Boyacá invitó a los viajeros a apoyar la economía local mediante la compra de artesanías, el consumo de productos propios y la contratación de servicios del territorio. Cada emprendimiento y producto representa una historia y fortalece la identidad cultural de las comunidades boyacenses. La invitación busca que el turismo en Boyacá se convierta también en una oportunidad para generar ingresos y bienestar directamente en las regiones. Boyacá es para vivirla, disfrutando sus encantos y contribuyendo al crecimiento de quienes mantienen viva la riqueza cultural y turística del departamento. Información circular, Tunja. La Universidad Pedagógica y Tecnológica de Colombia, UPTC, inició en esta ciudad la primera cohorte de su doctorado en gestión, innovación y emprendimiento con 9 estudiantes. El programa busca formar líderes en investigaciones capaces de impulsar la transformación sostenible de las organizaciones y aportar al desarrollo de Boyacá y el país. La formación articula la academia con los sectores empresarial, productivo y social mediante investigación en gestión, innovación y emprendimiento. Los doctorados contarán con docentes nacionales, participar en congresos y generar productos de innovación o desarrollo tecnológico.
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12: Bienvenidos a la información deportiva en el noticiero Red Boy. Comenzamos hablando de gimnasia, porque Tunja será la casa de la gimnasia rítmica colombiana y por eso desde el 2 al 9 de septiembre en el Coliseo Municipal de Tunja será el escenario de disputa del Campeonato Nacional de Gimnasia Rítmica Abierto Individual y Conjunto 2026. Durante una semana, las mejores exponentes de esta modalidad en el país deleitarán al público boyacense con su talento de destreza y precisión. El deporte grande pues se vivirá aquí en la capital del departamento de Boyacá. Hay alegría en el equipo Occidente Tierra de Leyendas. Hablamos de la Liga Profesional de Fútbol de Salón Masculino, donde el equipo debutó en el campeonato este año. Inició con una victoria 4-2 en tierras extranjeras. Hablamos de la ciudad de Villavicencio, en la ciudad de Manizales, mejor, donde estuvo jugando el equipo Occidente Tierra de Leyendas en la ciudad de Manizales frente a al equipo de esta ciudad, y por eso pues el equipo del departamento de Boyacá está lleno de energía y listo para seguir conquistando triunfos. Muy importante lo que se hizo este fin de semana, exactamente el sábado pasado. Desde el Instituto de Recreación y Deportes de Tunja, IRDED, dice que Tunja logró uno de los 4 cupos a la fase nacional de los Juegos Intercolegiados 2026 en el ajedrez. Durante la fase departamental realizada en la ciudad de Guateque, la escuela de ajedrez del IRDED, en representación de 5 instituciones educativas de la ciudad, obtuvo 12 medallas, 2 oros, 7 platas y 3 bronces. Además, uno de los oros conseguidos en la modalidad clásica le otorgó a Tunja uno de los 4 cupos disponibles en todo el departamento para avanzar a la fase nacional en una competencia que reunió a 192 deportistas. Un resultado que destaca el talento, la disciplina de nuestros jóvenes junto al acompañamiento de sus familias, entrenadores, el Instituto de Recreación y Deportes de Tunja y la Administración Municipal. Por parte de Siachoque también hay alegría, porque en el marco de los Juegos Comunales se vivió una emocionante jornada en la disciplina del atletismo, donde los deportistas demostraron disciplina, esfuerzo y pasión por el deporte. En la prueba de fondo en los 5000 metros masculino, el primer lugar fue para Javier Eduardo Ardila con una marca de 23:13.63, segundo lugar para Edwin Alexander Gómez con 23:20.30. Esto en esta importante prueba. Las representantes femeninas también llenaron de orgullo contar con 2 grandes deportistas que representarán al Siachoque. En el fondo, Lady Milena Valenzuela Kemba, velocidad Lady Carolina López Garzón. Éxitos entonces para estos atletas importantes. Hablamos del ciclismo en pista, porque el velódromo Luis Carlos Galán Sarmiento de la capital colombiana concluyó oficialmente oficialmente la tercera válida de la Copa Nacional de Pista. La jornada de cierre estuvo marcada por una alta exigencia competitiva y definiciones de infarto en las modalidades de Omnium, Keirin, velocidad, prueba por puntos en la categoría élite juvenil y prejuvenil, donde el departamento de Boyacá pues no logró grandes cosas, pero sí se logró con Fabián Espiler en el mejor del ranking nacional en la modalidad del fondo del ciclismo de pista. Y en el marco de esta tercera válida nacional de pista que se cumplió en Bogotá, pues el pedalista

0: del Team Boyacá Esperbevila, Fabián Espinel, recibió la camiseta distintiva como líder del ranking nacional en la modalidad del fondo para la categoría élite. Este fin de semana, el pedalista de Soatá, al norte de Boyacá, pues logró importantes resultados en esta modalidad que lo consolidan como un gran referente en la misma y afrontará este certamen con la ilusión de seguir avanzando muy bien. Hablamos entonces ahora de la carrera atlética Villa Republicana que se estará desarrollando el próximo domingo en la ciudad de Chiquinquirá. Esto sirviendo pues de marco al homenaje en un cumpleaños más de la ciudad promesa de Colombia. Invitamos a esta hora a José Baudilio López Garzón, presidente del Club Atlético Los Chasquis, quien organiza esta importante prueba, para que nos cuente aspectos de cómo están las cosas antes del próximo domingo.
1: Sí, efectivamente, la tercera carrera atlética Chiquinquirá Villa Republicana, sí, viene ya dando sus últimos toques, ya estamos en la cuenta regresiva, ya están todos los preparativos, sin antes darle gracias a la administración municipal del doctor Caro, a la administración del Instituto Indecur, en que lidera don Orlando Parra Cortés, igualmente al honorable consejo municipal, a la firma como Ultrasan, que se ha vinculado estrechamente, igualmente con la empresa de aseo de el municipio de Chiquinquirá, a la Liga de Atletismo, a la Comisión de Juzgamiento y como tal a todos los miembros del Club Deportivo Atlético Los Chasquis. Como usted bien sabe, es un evento que se hace en las categorías sub-8, sub-10, sub-12, sub-14, sub-16, sub-18, mayores, veteranos A, B en las ramas masculina y femenina, con una premiación de cerca de 30 millones de pesos distribuidas en cada una de las categorías, y así estamos cumpliendo con nuestra misión de masificar el atletismo en todo el departamento de Boyacá. Entonces, pues esperamos que el próximo sábado, el próximo domingo, toda la presencia, acompañar, avivar a estos muchachos que se presentan allí, a todos estos amigos, compañeros, veteranos, porque es interesante ver las categorías de mayores, el número que se va a dar. Vamos a tener salidas de casi 300 competidores en cada una de las salidas, entonces esto es importante para todos y para el buen desarrollo de el atletismo y ascensión. Esto es interesante. Los que les gusta el running, pues bueno, tienen su terreno de running, pero también tienen su combinación con el comparte el pavimento, vamos a utilizar el parque, el puente peatonal, y esto es, va a ser un evento muy bonito, muy bonito. Estoy muy seguro que va a gustar, y eso nos anima para continuar con los próximos eventos que tenemos, el de Chivatá y nuevamente nuestra carrera atlética del Aguinaldo Boyacense.
0: En cuanto a los juegos intercolegiados, como lo decíamos anteriormente, también se han vivido emociones porque se vive ya la primera semana de estos juegos intercolegiados, y por eso pues invitamos a Juliet Pérez para que nos haga un balance y también para lo que nos diga cómo vienen avanzando las cosas y ya entrando la segunda semana de estos juegos intercolegiados.
2: Sí, bueno, primera semana de juegos intercolegiados, muy contentos realmente, pues creo que es un evento esperado por todos los niños de las instituciones deportivas de las instituciones educativas del departamento, y bueno, culminamos ya con los deportes de judo, baloncesto 3x3, boxeo, tenis de campo, chiqueo, de atletismo y el bádminton, que lo hicimos en la sede de Tunja. Obviamente pues sabemos que ciertos escenarios deportivos requieren que sea específicamente desarrollado el evento en esos municipios. Bueno, vamos con Guateque, también estuvimos con el ajedrez, y en Duitama tuvimos el ciclismo pista, igual que en Paipa el BMX. Bueno, excelente, realmente vemos que cada año, año tras año, el deporte pues sigue creciendo. Este programa realmente alberga muchos niños de cada rincón del departamento. Tuvimos aproximadamente entre 500 y 600 niños hablando pues realmente del chequeo de atletismo. que es uno de los deportes que más deportistas pues tiene inscritos en plataforma. Y deportes de conjunto tuvimos el baloncesto 3x3, sí señor, pues que realmente también vienen todos los clasificados de las zonas en sus dos categorías y sus dos géneros. Entonces, bueno, vienen esos dos deportes. Efectivamente, el ajedrez también, pues en un municipio, pues quisimos como descentralizar. Muchos docentes siempre nos solicitan que descentralicemos los deportes, y bueno, estamos en ese ejercicio, tratando de pronto de complacer a los participantes del evento. Y bueno, de esa manera logramos en Guateque también cerca de 200 deportistas participando en el programa. Bueno, de momento, Orlando, estamos precisamente adelantando nuestro medallero general, nuestro medallero oficial del programa. Yo pensaría que ya el día de mañana logramos empatar con todos los coordinadores de cada uno de los eventos y informar y por supuesto publicar en nuestra página oficial, en nuestras redes sociales, para que logren evidenciar los resultados de cada una de las competencias casi que en tiempo real. Esa es la idea del medallero. Y bueno, de momento también, Orlando, aprovechar, se nos presentó una situación con el ciclismo ruta que sucede era en el municipio de Santa Rosa de Viterbo. El día antes de la competencia, sobre las 7 de la noche, recibimos desafortunadamente una llamada por parte de la administración municipal. Tuvieron un percance con el alcantarillado municipal y pues por supuesto tuvieron que romper las vías precisamente por donde teníamos la ruta trazada. Entonces, esa misma noche tuvimos que hacer plan de contingencia con llamadas y comunicación hacia todas las instituciones educativas. Y bueno, pues logramos subsanar esa situación, y de hecho estamos con el equipo, estábamos precisamente con los jefes, el gerente y el director de fomento en reunión para lograr acordar la situación de esta misma semana, publicar el nuevo boletín de ciclismo ruta, y así que nuestros deportistas y entrenadores estén tranquilos con una fecha asegurada de realización de ese deporte. Bueno, Orlando, nos quedan nada más y nada menos que 3 semanas más de juegos intercolegiados. Esta semana es la número 2. Ahorita estamos con los deportes de tenis de mesa, patinaje, karate, balonmano, skateboarding, porrismo y bocha. Cada uno pues obviamente en su sede. Tenemos Tunja, Duitama y Sogamoso. Ya iniciamos con las llegadas de estos deportistas el día martes. Ya el semáforo pues obviamente publicado. Ya también compartimos en redes sociales, en nuestra página oficial, los boletines o convocatorias por deporte. Y bueno, eso es lo que viene en esta semana número 2.
0: Hablamos del fútbol profesional colombiano. El sábado pasado, el equipo de Patriota de Boyacá, en el torneo de ascenso, lamentablemente en su visita a Mosquera, el Real Cundinamarca cayó derrotado 4-1. Un marcador que deja a Patriota, después de estar segundo en la tabla de posiciones, ahora es 8, pero una tabla de posiciones bastante apretada. El equipo jugará de hoy en 8 días en la capital del departamento de Boyacá y será local frente a Tigres. De otro lado, en cuanto al Boyacá Chico, hay que decir que el partido finalizó en un vibrante choque en la Liga Bay Play, donde Águilas Doradas y Boyacá Chico empataron 2-2 en un duelo marcado por dominio abrumador de los locales en posesión y remate. Los goles se repartieron en una toma de dame con Pimentel y Salazar por el equipo de Boyacá Chico, y Márquez, que descontó iniciando el segundo tiempo de penalti junto a Mosquera, que fue el que dio el empate por parte de Águilas Doradas, el empate 2-2 frente al cuadro de el Boyacá Chico. Boyacá Chico, en un 4-4-2 compacto, aprovechó sus pocas oportunidades y con apenas 3 remates al arco igualó el marcador. Escuchamos en rueda de prensa al profesor John Jaime La Flecha Gómez y el balance del partido.
3: Penalti que le da un envío anímico a Águilas, y de pronto nosotros lo sentimos porque estamos haciendo un trabajo supremamente satisfactorio para nosotros. Ya luego se vienen los cambios, que los muchachos Sarria se nos contractura, Jacobo nos pide cambio porque ya estaba cansado y decía que no le daba para realizar el trabajo, y eso se le suma al ímpetu que tiene siempre Águilas cuando está en desventaja y trata de buscar su empate, y eso lo sufrimos bastante. No quiero apresurarme a decir que X o Y no quiso hacer el trabajo, no. Me parece que Águilas también tiene sus argumentos futbolísticos como para sortear este tipo de situaciones que se le presentó. Pero me parece a mí que el penalti marca un poquito, digamos, ese envío anímico que tuvo Águilas después de esa jugada.
0: Terminamos nuestra información deportiva. Orlando Nian Pira Malagón, porque Red Boy es noticia.
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5: Registro informativo departamental, Tunja. El pasado viernes 28 de agosto, la unidad de gestión de riesgo de Boyacá, liderada por José Ubaldo Castro, inició las medidas provinciales para fortalecer la preparación frente a los posibles efectos del fenómeno del Niño. La primera jornada reunió a representantes de los municipios de las provincias de Centro y Márquez, organismos de socorro y autoridades ambientales. Durante el encuentro, se revisaron las condiciones particulares de cada territorio y se brindó orientación técnica para mejorar la respuesta institucional. Las autoridades priorizaron acciones frente al posible desabastecimiento de agua, los incendios forestales y otras emergencias derivadas de la temporada seca. Estas mesas buscan anticipar riesgos y fortalecer la coordinación entre municipios y entidades para proteger a las comunidades durante la temporada de mayores temperaturas. Tunja, atención. La alcaldía de esta ciudad abrió la convocatoria de la Escuela de Artes y Saberes para niños mayores de 6 años, jóvenes y adultos interesados en fortalecer sus talentos. La formación incluye música, danzas, artes plásticas, gastronomía y artes escénicas, con espacios para aprender y desarrollar nuevas habilidades. Las inscripciones estarán abiertas hasta el 4 de septiembre de 2026 y los interesados deberán diligenciar el formulario oficial. Además, deberán presentar documento de identidad y certificado de salud y formalizar la inscripción presencialmente en el Teatro Cultural de la Ciudad de Tunja. La iniciativa busca ampliar el acceso a la formación artística y fortalecer la cultura y la participación ciudadana en la capital boyacense. Información circular. Tunja. El ESEN, a través del Centro Industrial de Mantenimiento de Manufactura, realizará el 10 de septiembre el encuentro Conversemos de Evaluación y Certificación de Competencias Laborales. La jornada se desarrollará de 9 de la mañana a 12 del mediodía en el Campus Cultural SIM del SENA Regional Boyacá. Durante el espacio se socializarán los principales resultados, avances y retos del proceso de evaluación y certificación de competencias laborales 2025-2026. La actividad está dirigida a empresarios, candidatos certificados, evaluadores, entidades aliadas y demás actores vinculados al proceso. El SENA destacó que las opiniones de los participantes serán fundamentales para fortalecer sus servicios y la articulación en el sector productivo.
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6: Hola, ¿qué tal? Saludo cordial desde Puerto Boyacá. Soy William Sánchez Molina y estas son las noticias a esta hora. Mucha atención, porque en una jornada que representó esperanza y progreso para las familias del sector rural, el alcalde de Puerto Boyacá, John Faber Urrea Cifuentes, realizó la entrega de 12 viviendas a igual número de familias en la vereda del Marfil. Una iniciativa que busca mejorar las condiciones de vida de la comunidad y garantizar el acceso a una vivienda digna. La actividad reunió a líderes comunitarios, representantes del sector y familias beneficiarias, quienes destacaron la importancia de ese proyecto para el desarrollo de la zona rural del municipio. Durante la jornada intervino el presidente de la Junta de Acción Comunal de la Vereda del Marfil, quien resaltó el trabajo realizado para hacer realidad este proyecto habitacional y agradeció a la administración municipal por escuchar las necesidades de las comunidades campesinas. El dirigente comunal señaló que la entrega de estas viviendas constituye un logro colectivo y un motivo de alegría para las familias que durante años esperaron mejores condiciones habitacionales, aseguró Orlando Arboleda. También tomó la palabra el presidente de ASO Marfil, el señor Jorge Eliezer Morera, quien destacó el impacto que tienen estas soluciones de vivienda para el fortalecimiento de la comunidad. Desde esta organización se valoró el acompañamiento institucional y el esfuerzo de los diferentes actores que participaron en el progreso, señalando que contar con una vivienda digna no solamente transforma la vida de las familias beneficiarias, sino que también contribuye al crecimiento y bienestar de toda la vereda. Por su parte, el concejal Carlos Ordóñez y una de las beneficiarias de las viviendas, la señora Paula García, expresaron su satisfacción por la culminación del proyecto. La beneficiaria manifestó la emoción de recibir un hogar propio y agradeció a quienes hicieron posible que ese sueño se convirtiera en realidad. Mientras tanto, el concejal a su vez destacó la importancia de continuar gestionando proyectos que atiendan las necesidades de las comunidades rurales y permitan cerrar brechas en el campo y en la ciudad. Finalmente, el alcalde de Puerto Boyacá, John Faiber Urrea, destacó que la entrega de estas 12 viviendas representa un compromiso cumplido con las familias del Marfil, y reiteró que su administración continuará trabajando para llevar inversión social y oportunidades a las zonas rurales del municipio. El mandatario resaltó que detrás de cada vivienda hay una familia, un sueño y la posibilidad de construir un mejor futuro, reafirmando su compromiso de seguir gestionando proyectos que mejoren la calidad de vida de los habitantes de Puerto Boyacá. Desde Puerto Boyacá, soy William Sánchez Molina, desde la emisora Voz Claveriana 100.6, porque Red Boy en Puerto Boyacá es noticia.
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5: Registro Informativo Departamental, Pauna, Provincia de Occidente. Esta localidad, conocida como la Puerta Verde de Colombia, será sede del encuentro departamental de concejales los días 11 y 12 de septiembre de 2026 en la institución educativa Colegio Nacionalizado. Durante la jornada se abordarán temas como actualización catastral, formulación de proyectos, participación ciudadana y control social. También se analizarán la prevención de la violencia sexual basada en género, la inteligencia artificial y las herramientas digitales para la gestión pública. El encuentro incluirá además contenido sobre el funcionamiento de las corporaciones públicas y el fortalecimiento de la labor de los concejales. La inscripción será gratuita y se espera la participación de representantes de los diferentes municipios de Boyacá. Bogotá. NECI anunció una actualización de sus servicios que generará interrupciones temporales en algunas operaciones entre el 31 de agosto y el 1 de septiembre de 2026. Las primeras interrupciones se registrarán el lunes 31 de agosto y se extenderán hasta la madrugada del martes 1 de septiembre. NECI aclaró que no habrá una suspensión general de la plataforma y recomendó programar con anticipación las operaciones que puedan verse afectadas. Registro Informativo Departamental, Tunja. Un total de 6.580 caficultores de Boyacá están habilitados para votar en septiembre por sus representantes gremiales ante los comités municipales y departamentales. La jornada de votación electrónica se cumplirá del 1 al 3 de septiembre, mientras que la presencial será el domingo 6 de septiembre entre las 8 de la mañana y las 4 de la tarde. En el departamento de Boyacá estarán habilitadas 43 mesas, 35 fijas, 5 móviles y 3 múltiples con acompañamiento de la misión de observación electoral MOE. Moniquirá, Zetaquira y Buenavista concentran una importante cantidad de votantes por ser zonas destacadas en la producción cafetera de Boyacá.
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7: Hoy vamos a hablar de nuestro festival tradicional de la Mogoya como el primer tema. Fueron 3 días de programación cultural, artística, gastronómica y turística. Por eso tenemos con nosotros a nuestro compañero Wilman Martín Pinto, coordinador de cultura, quien nos va a contar ese resumen y esos agradecimientos que debemos hacerle, por ejemplo, al Ministerio de Cultura, por supuesto, a Corpo Chibor, a la Lotería Boyacá, que la ha nombrado el señor alcalde, a Canor y a quien más.
8: Muy buenos días, señor alcalde. Buenos días, Cristina, Mauricio. Con una gran aceptación, tuvimos más de 280 artistas en estos 2 días de festival. Un agradecimiento muy especial a los rectores y directores de las bandas marciales de Guateque, Enrique Loya Herrera, la institución educativa Valle de Tenza, la institución educativa José Benigno Perilla Samondoco y supuestamente aquí la institución del municipio de Guayatá. Gracias también al apoyo del Ministerio de Cultura, el Ministerio de las Culturas, las Artes y los Saberes por apoyar estos espacios culturales, a la Alcaldía Municipal, al señor alcalde Julio Alberto Romero Camacho también por apostarle a la cultura y seguir apoyando estos espacios. También a la gestora social. Varias personas, a los alcaldes que nos apoyaron con carpas, con Chibor, Guateque, Somondoco, Ramiriquí y Tibirita, que nos apoyaron también con el préstamo de las carpas. El día domingo también tuvimos gran asistencia por parte de propios y visitantes. Tuvimos la catación de café, el tercer concurso infantil de catación de café, donde ganó Loren Sofía, una niña de Somondoco. Tuvimos el encuentro de danzas con los grupos de los municipios invitados de Chibor, Macanal y Santa Rosa de Ubalo. También tuvimos más de 120 personas en este evento. Agradecer también a los hermanos Martínez porque nos apoyaron también, se presentaron. Estuvo también ese aporte musical, cultural acá en este festival. Y agradecerle a cada uno de los participantes, expositores, por apostarle aquí a este espacio, a esta iniciativa, a este fortalecimiento, no solo cultural, sino también social, porque también hay un impacto.
7: Así es, Wilmar, muchas gracias. Pero también debemos hablar de seguridad y por eso invitamos a nuestra secretaria de gobierno, Lorena López. Mauricio, porque es importante que hablemos de ese balance que se vivió, señor alcalde, en nuestro municipio. La policía, los bomberos, todas las entidades e instituciones que nos apoyaron.
9: Cristina, muchas gracias. Afortunadamente tuvimos un buen comportamiento de toda la ciudadanía, tanto de locales como de visitantes durante todos los 3 días de festival, concentrando nuestro mayores actividades el domingo. Agradecemos muchísimo a la Policía Nacional por el apoyo que nos brindó durante todos estos 3 días, a la Defensa Civil, que pues también se hizo presente, y al Cuerpo de Bomberos Voluntarios de Sutatensa, que nos estuvieron acompañando durante todas las festividades. Gracias a Dios, pues no tuvimos ninguna situación pues que ameritara reacciones inmediatas o que tuviéramos que pedir algún apoyo externo, aparte de los que ya teníamos acá. Agradecerle a todas las personas que participaron como expositores, que pues fueron bastante juiciosos en la organización de su stand, y pues pudimos también tener una excelente recolección de basuras, que eso era algo que nos preocupaba bastante. Y pues a toda la ciudadanía y todos los visitantes que estuvieron en estos días, especialmente el domingo, pues que también tuvieron un comportamiento que nosotros podemos resaltar, y que, como decía, mencionaba el señor alcalde hace un momento, estamos en un lugar donde pues tenemos muy buena seguridad, donde la gente tiene buenos comportamientos, donde nos apoyan a nosotros como administración, porque saben que esto es el reflejo de un buen nombre, no solamente a nivel regional, sino departamental y pues también nacional de los comportamientos entrenamientos y de todas las festividades que nosotros podemos realizar y que hacen que todos ellos pues también se incentiven para venir a visitarnos y que el otro año pues también se hagan partícipes de este festival, que pues no solamente destaca la gastronomía municipal, sino también pues las artes que tienen acá los guayatunos y que quieren explotar y todos esos emprendimientos. Recomendaciones que podría hacerles yo para la próxima el próximo evento o el próximo festival, pues que de pronto que colaboremos un poquito más con los carros que parqueamos frente o cerca o alrededor del parque, porque pues a pesar de haber sacado un decreto donde pues se tenía la prohibición, todavía existen personas que pues que no acatan esta prohibición o esta solicitud, y pues nos generaron un poquito de congestión en ese lugar, sabiendo que ese espacio es destinado pues para el tránsito peatonal, para que todas las personas que quieren disfrutar del festival pues puedan estarlo de manera tranquila. Pero pues a pesar de esas pequeñas cosas, pues no surgió ninguna situación que nos generara algún tipo de malestar o algún tipo de reacción de emergencia ni nada por el estilo.
10: Muchísimas gracias a nuestra Secretaría de Gobiernos. Este es un evento que no solamente se mide por la programación artística, sino también porque podemos garantizar esa convivencia y esa seguridad y esa tranquilidad.
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5: Atención al Espino, provincia del Norte. Habitantes de la zona reportaron la presencia de maquinaria a la gobernación de Boyacá en el sector El Empalme, en Guacamayas, mientras continúa cerrado el corredor vial Capitanejo El Espino. Según la comunidad, la maquinaria aparentemente no estaría realizando trabajos pese a las dificultades y condiciones difíciles que presenta la carretera. Los habitantes solicitaron que estos equipos sean utilizados para avanzar en la recuperación de la vía y restablecer el tránsito vehicular. El cierre afecta a la movilidad de comunidades y transportadores que utilizan este importante corredor del norte del departamento. La ciudadanía espera una pronta intervención de las autoridades para superar la emergencia y garantizar nuevamente la conectividad vial. Atención, Tunja. La alcaldía de esta capital realizó el pasado jueves la audiencia preparatoria por el posible incumplimiento del contrato interadministrativo 1767 suscrito con la empresa de desarrollo territorial Don Matías. Durante la diligencia, el representante legal presentó sus argumentos y asumió compromisos, por lo que la audiencia fue suspendida y continuará el 8 de septiembre a las 9 horas. Uno de los puntos por aclarar es el avance del contrato, pues la interventoría reporta cerca del 32%, mientras ECOM registra un 39% de ejecución. El contrato vence el 30 de septiembre, por lo que la empresa deberá presentar un plan de contingencia para cumplir las obligaciones pendientes. La alcaldía aclaró que todavía no existe una declaratoria de incumplimiento y que cualquier decisión sobre las garantías dependerá del resultado del debido proceso. Registro informativo departamental, Tunja. El próximo miércoles 2 de septiembre, el Movistar Arena de Bogotá será escenario del concierto gratuito Carranga Sinfónica, lanzamiento del Festival Internacional de la Cultura Campesina de Boyacá. El espectáculo reunirá a la Banda Sinfónica Nacional de Colombia, la Estudiantina del Altiplano Cundiboyacense y reconocidos exponentes de la carranga. Artistas como El Heredero, Los Doctores de la Carranga y Los Carrangomelos harán parte de esta celebración de la identidad campesina. La presentación combinará la música tradicional con arreglos sinfónicos para acercar la carranga a nuevos públicos sin perder su esencia. Atención, Tunja, información circular. Un ambicioso plan de infraestructura vial comenzó oficialmente para recuperar la transversal de Boyacá, especialmente en sectores afectados por el deterioro y las lluvias. La intervención busca mejorar las condiciones de movilidad y seguridad para transportadores y comunidades veredales que durante años han reclamado soluciones. El proyecto contempla la recuperación de tramos críticos de la vía, facilitando el transporte de productos agrícolas y el acceso a los municipios. En Pauna y otras zonas de Boyacá, las obras continúan. contribuirán a fortalecer la conectividad y dinamizar el desarrollo rural y económico. La iniciativa es impulsada por la Gobernación de Boyacá y representa un paso importante para transformar la infraestructura vial del departamento. Información circular departamental. Turmequé. La Tierra del Tejo será sede de la cuarta edición del Tecnopro 2026, concurso departamental de robótica e innovación tecnológica, el próximo 30 de septiembre. El evento reunirá a estudiantes de Boyacá para demostrar su talento, creatividad y conocimientos en robótica y nuevas tecnologías. La principal novedad será la categoría de proyectos innovadores, que permitirá presentar prototipos y soluciones tecnológicas para transformar sus comunidades. La competencia incluirá además las categorías seguidor de línea, mini sumo y seguidor de línea con plataforma educativa. La jornada comenzará a las 8 de la mañana y buscará fortalecer las competencias científicas, tecnológicas y de innovación entre los jóvenes boyacenses. Presentó la información Luis Enrique Osorio Muñoz.
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0: Recuerda que cuidar tu mente también es cuidar tu vida.
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